0: me la pasé súper divertida y espero que ustedes también.
1: No, hombre,
2: y increíble. Recuerden la ley de la atracción que la practica.
0: Es fuerte.
2: La Nora.
1: Sí.
0: Es verdad. Machín.
1: Nora, guión bajo, Flow. Thank you, Norita.
2: Me sentía toda madre, apapachado por ti. Gracias.

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Alejandra Flores, mi amiga Alitos, un abrazotote, ahí quedó complacida con duelo. Nos vamos con Alejandro Fernández, difícil tu caso. Saludos a mi compañera Karen la Coqueta, que ay, se desvive por Alejandro. Esa Karen.

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Oye, estamos a días ya del Mundial. ¿Vas a ir a algún partido? Yo ando buscando boletos para Argentina, Jordania. Si alguien tiene un boleto, véndanmelo barato, no sean gachos. Contáctenme en @elpichirilo.

Amiga Andrea, que se va a cambiar a New Jersey justamente para la final del mundial. Órale, dice, Pichi, te voy a mandar fotografía. Le digo, no manches, vas a ir. Dice, no, de afuera del estadio. Le digo, órale, está chido. Chido tu cotorreo, pero a ver si llegas.

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Bueno, pues estamos escuchando a la arrolladora banda El Limón, que continúa consolidándose como una de las agrupaciones más importantes del regional mexicano, al alcanzar el primer lugar en México dentro de las listas de Monitor Latino con su más reciente sencillo, este que estamos oyendo, Morena. El tema pues ha logrado conectar rápidamente con el público gracias a su estilo festivo, el sello característico que ha mantenido vigente a la banda a lo largo de varias generaciones. Este nuevo éxito llega después del impacto de ¿Dónde estabas tú?, canción con la que la agrupación consiguió su 22º número uno en el chart regional mexicano. Y además la banda ya se prepara para importantes presentaciones como su regreso a la Arena Ciudad de México el próximo 23 de octubre y su concierto el 17 de julio también allá en México en el Auditorio Telmex de la Ciudad de México. Pues bien, por la arrolladora banda El Limón, que pues nos sorprendió a todos con esta nueva melodía. Y con esta información, mis queridos radioescuchas, de primera estamos arrancando esta mañana de sábado ya. Sábado 30 de mayo, estamos terminando ya propiamente el mes de mayo. Caray, el tiempo va que vuela, estarás de acuerdo. Y bueno, pues soy Jaime Ovalle, la verdad me siento bien contento, sumamente, sumamente afortunado de tener esta posibilidad de saludarle a usted a través de los micrófonos de Radio Alegría 1240M y 100.1 FM. Estamos transmitiendo también a través de las bandas AM 1240, bueno, pues a través de la aplicación de Radio Alegría 1240M. Es una aplicación gratuita, usted la puede descargar en sus teléfonos inteligentes y de esa manera permitirnos acompañarle donde quiera que usted, ¿verdad?, que usted se encuentre. Bueno, pues le dejo la invitación para que se quede conmigo, para que me acompañe de aquí hasta las 8 de la mañana. Traigo bastante información, mucho entretenimiento que tiene que ver desde luego con los bloques habituales de cada mañana de sábado. Pues hablaremos de las noticias más relevantes de la semana, de esta última semana del mes de mayo, lo que ocurrió en el mundo, en la nación estadounidense y también en nuestra comunidad. Información importante para estar siempre bien preparados con la información. Bueno, pues también traigo una interesante moraleja en el rincón de las reflexiones esta mañana para compartir con ustedes. Y luego también abriremos el espacio para, y seguido le damos tributo a nuestra querida patria azteca, presumimos de nuestra gastronomía, de los lugares que hay que visitar sí o sí en México, pero quizás usted y yo crecimos con la idea de ciertas cosas, tradiciones, productos que creíamos que eran 100% mexicanos, pero nos dimos a la tarea de investigar y la verdad las cosas que nos sorprende que tienen su origen en otro lado. Lo importante es que el mexicano nos adueñamos de ciertas cosas, le damos una combinación de diferentes modos y así creamos nuestra propia versión. Pues hoy le traigo algunas tradiciones y productos que creíamos que eran nuestras, pero que pues nos llegaron, las hicimos después de nosotros. Le platicaré de ello al respecto. Y luego también estaremos hablando de ángeles, pero sí que de ovnis también, y de los archivos desclasificados del gobierno estadounidense, todas estas teorías conspiracionales que hay alrededor. Pero ¿qué nos dice nuestra fe? ¿Qué dice la iglesia? Hablaremos justamente también de, quizás usted lo sabía, a lo mejor no, pero en el mundo hay ciertos, hay mucha gente que se dedica a la astronomía desde luego, pero el Vaticano es dueño es el más grande de hecho, invierten mucho en buscar qué hay allá en el cielo, qué hay en las estrellas, y bueno, pues hoy hablaremos de todo eso para que se quede en sintonía y traigo un tema bien preparado para ustedes. Eso y mucho más esta mañana de sábado, el último sábado del mes de mayo. Así que vámonos con algo de música, ¿le parece a usted? Y regreso en breve con más información, más entretenimiento. Ya se acerca también el Mundial. Estamos a solo días de que la fiesta futbolera arranque y traemos también noticias de lo que, cómo va a estar. Hay lugares en Houston donde, y quizás también en Dallas, en Austin, no hemos investigado tanto, pero como nos queda más cerquita Houston, pues hay varios lugares donde usted puede ir completamente gratis para que pueda disfrutar del Mundial, porque realmente la fiesta futbolera, especialmente para quienes no somos tan de hueso colorado del fútbol, pero que en el Mundial pues todo mundo nos llega esa fiebre,
Y que podemos aprovechar para vivir la verdadera energía, el verdadero furor de la fiesta futbolera. Hay varios lugares en Houston, le platicaré dónde puedo usted y completamente gratis. Voy y vengo y ya estamos iniciando, ya estamos arrancando, sean ustedes más que bienvenidos. Voy y vengo.

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0: Bueno, pues ya estamos de regreso, mis queridos radioescuchas. De primera son ya las 6:26, 6:26 es tiempo del centro de la Unión Americana y tenemos una temperatura actual, según nos está marcando el termómetro, de 73 grados Fahrenheit. Así amaneció el Valle de Brazos con 73 grados la temperatura y seguirá aumentando hasta llegar a los altos 91. Será un día bastante agradable porque no habrá probabilidad de lluvias, un día completamente soleado. Bueno, la temperatura aumentará hasta los 91 grados por ahí de las 2, 3 de la tarde, será la máxima. Para que tomen sus precauciones, ya se avecina las buenas temperaturas, el calorón extremo, y hay que protegernos. Bueno, pues el día de mañana tenemos una máxima de 92, la mínima cayendo por los 75, y al parecer pues van a disminuir las lluvias porque iniciamos la semana sin probabilidad de lluvia. 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Bueno, pues en otra información, en otras cosas, le recuerdo que aquí en la comunidad empezamos con las notas de lo que ocurre también en nuestra comunidad. Para todos aquellos que estén necesitando una despensa, hoy 30 de mayo se va a llevar a cabo en la Lee Chapel Food Pantry una donación de despensas, distribución de despensas, y este lugar está en el 903 de la calle Washington Avenue, aquí en Bryan, 903, es en la Lee Chapel Food Pantry, y es el día de hoy de 10 de la mañana a 12 del mediodía. Acuda si es que necesita una despensa usted. Sin duda que la verdad las cosas que son bienvenidas las despensas ahorita con sobre todo porque tienen a los niños en casa, ¿no? Y ahorita pues claro que gusta tener a los chiquitines en casa, pero obviamente pues aumenta también el gasto de la despensa en el hogar. Bueno, por cierto, además de esta despensa que se va a llevar a cabo el día de hoy, mayo 30, a las 10 de la mañana, hay otro lugar donde se estará también donando comida para los pequeñines, y agradezco a Lorenzo, mi amigo Lorenzo, que nos facilitó esta información. Es programa de alimentos de verano sin interrupciones, y bueno, pues aunque el aprendizaje no termina cuando termina la escuela, tampoco termina la necesidad de buena nutrición. El programa de opción de verano sin interrupciones proporciona comida nutritivas cuando la escuela está fuera. Este programa federal fue creado para garantizar que los niños sigan recibiendo comidas saludables durante las vacaciones de verano, cuando no tienen acceso a un desayuno o almuerzo escolar. Y también se ayuda a los padres a estirar su dinero para alimentos mientras brinde a los niños acceso a comidas nutritivas. Es una excelente opción, la verdad. Este programa es operado a nivel nacional por el USDA y administrado en Texas por el Departamento de Agricultura tejano. Los sitios de alimentación aprobados pueden servir comidas a todos los niños de 18 años o menores sin ningún costo. Pues muy bien. Y le voy a dar las fechas, apúntenle. Yo creo que más al ratito lo compartimos en nuestras páginas. Sí, claro. Pues mire, para la gente que nos escucha en Brenham, es en Bryan, Bonham Elementary School, en la escuela Bonham va a ser el 1 de junio, el lunes, y el 25 de junio, de lunes a jueves. De lunes a jueves son 4 días en los que se va a estar dando esta comida para los chiquitines. 4 días, y es del 1 de junio al 25 de junio, de lunes a jueves. Y luego también en la Branch Elementary, en la Kemp, también en el Salisbury, en la Jane Long, en la Escuela Dávila, también en la Preparatoria de Bryan, y en la Mary Catherine Harris también. ¿Esa estará aquí en Bryan? Y esos son de lunes a jueves. Y de lunes a viernes está la Escuela Navarro. Ellos solamente van a tener del 1 de junio al 17 de julio. Ah, no, pues es más de un mes. En la Navarro, de lunes a viernes, en la Escuela Neil con el maestro Agustín Lara. Pues muy bien, ellos también del 1 de junio al 17 de julio. Boys and Girls Club, también en el North Bryan Community Center y en el sitio de almuerzo solamente. Todos los sitios estarán cerrados el 19 de junio, el 2 y 3 de julio. No, me parece muy buena opción. Yo creo que sí vamos a darle seguimiento a este anuncio. Porque sí, la verdad las cosas es que los pequeñines, los adolescentes, todo el tiempo, tienen una energía exacerbada, ¿estás de acuerdo? Y pues también la energía provoca que tengan hambre siempre. Entonces, para que usted estire un poquito su gasto, porque los sueldos sabemos que no han estirado nada. Entonces, aproveche esta oportunidad, de verdad aprovéchela con toda la confianza, porque son cosas que la comunidad, son para nosotros como comunidad, y hay que aprovecharlas. Entonces, hoy va a haber despensas en la Lee Chapel Food Pantry, en el 903 de la Washington Avenue, y ahí es de 10 a 12, y luego ya le dije todos estos sitios de las escuelas donde se va a estar dando comida para los pequeñines de 18 años y menores. Bien. Y luego, por otro lado, va a haber una gran fiesta del Día del Padre, y no falte, todos son bienvenidos para pasar una tarde llena de alegría, música y muchas sorpresas. Es organizado por el maestro Agustín Lara y el ballet folclórico Los Altos de Jalisco. Va a haber rifas, juegos, sorteos, concursos, muchos bailables folclóricos mexicanos, toro mecánico para los más valientes, también, esto es el viernes 19 de junio, a las 6 de la tarde, en el 801 de la Martin Luther King, en la cafetería de la Escuela Neil, como siempre. Gracias, maestro. Y por cierto, él sigue en la preparación de los de la graduación de cuarto grado y de la high school. Y pues ya empezaron, creo, las prácticas de los vals. A ver si nos manda un mensaje el maestro para saber si ya... creo que tuvieron la reunión el lunes pasado, ¿verdad? O la van a tener. A ver, están invitados a participar en la ceremonia de graduación el domingo 7 de junio. Ah, pues ya va a ser, ya pronto. Y ese mismo día van a tener la misa a las 2 de la tarde. El banquete, participación, en todo es opcional. Las prácticas del vals de graduación son los martes y jueves de 6 a 8 en la Escuela Neil, comenzando el 26 de mayo. Bueno, pues sí comenzaron ya el pasado 26 de mayo. Y pues bueno, yo creo que ya fue el último día en que se aceptaron alumnos, porque pasó el 28 de mayo. Pero bueno, pues les invitamos a la graduación de cuarto grado y de las preparatorias. Y también en el Rancho Aguilar se van a celebrar los papás. También es el 19 de junio. Y pues ahí estarán mis amigos de Herencia Norteña. Los muchachos estarán presentándose en la música. Habrá show de trocas clásicas y modificadas. Y también el baile va a ser de 9 a 1 de la mañana. Y van a vender comida, antojos mexicanos. Esto es de 5 a 9. En el viernes 19 de junio, en el Rancho Aguilar, se presenta Herencia Norteña. Pues bien, por ellos y bueno, pues por los papás que los estarán celebrando. Así las cosas, mis queridos radioescuchas de primera, con lo que ocurre en el mundo, en la nación estadounidense y en nuestra comunidad. Gracias, mi Nancy, mi querida cuñada Nancy Monsiváis, que ya va en camino rumbo a la chamba. Que tengas un magnífico día, mi hermosa cuñada. Que tengas un fin de semana muy productivo y espectacular. Oigan, pues regreso para platicar con ustedes acerca de algunas cosas que creíamos que eran 100% mexicanas, pero pues crecimos con esa idea. Sin embargo, el mexicano nos adueñamos satisfactoriamente de ciertas cosas, las transformamos a nuestro modo y luego las presumimos como si fueran nuestras, pero tienen su origen en otras partes del mundo. Le cuento de ello al regreso, después del siguiente corte comercial. Voy y vengo.
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Bueno, pues así las cosas, ya estamos de regreso cuando son ya las 6:39, 6:39 es tiempo del centro de la Unión Americana. Pues mis queridos radioescuchas de primera, hoy les quiero platicar de algo fascinante, la verdad, porque hay cosas que juraríamos que nacieron en México, pero que forman parte de nuestra identidad, por supuesto, y de nuestras fiestas, incluso hasta de nuestros recuerdos de infancia. Pero hay muchas de ellas que llegaron más bien de otros rincones del mundo. Y lo interesante es que aunque no nacieron en México, pues fuimos nosotros los mexicanos quienes las convirtieron en leyenda. Y la verdad, pues ahora los presumimos como si fueran 100% nuestras. El último, de verdad que le va a sorprender. Bueno, comencemos con la primera en la lista. Y seguramente muchos de ustedes disfrutaron de niños o en las navidades de una piñata. Bueno, pues creíamos, y es un símbolo ahora con el que identificamos a México, las piñatas. Pero la verdad de las cosas es que se dice que no tiene su origen en México. La historia más aceptada nos lleva hasta el pueblo de China, donde se dice que durante las celebraciones del Año Nuevo Chino se elaboraban figuras de animales cubiertas de papel que eran golpeadas con varas para atraer la nueva fortuna. Esa era lo que hacían los chinos. Pero los viajes de Marco Polo ayudaron a que esta tradición llegara primero a Europa, luego en Italia la adaptaron y después pasó a España, y ya fueron los misioneros españoles que la trajeron a lo que en aquel entonces se llamaba la Nueva España, que ahora es México. Y pues aquí allá en México ocurrió la magia. Los frailes utilizaron la piñata de siete picos para más bien enseñar la fe cristiana, porque los siete picos representaban los pecados capitales. Y entonces la venda en los ojos simboliza la fe, el palo, la virtud, y los dulces, las bendiciones que llegan a vencer las tentaciones. Es que los frailes franciscanos y también los dominicos, que fueron los primeros que llegaron a México, utilizaban, pues, la gente, pues, desde luego que hablaba otra lengua y pues no, por supuesto, no sabían leer ni escribir. Entonces utilizaban estas dinámicas para poder enseñar al pueblo indígena. Y con el tiempo dejó de ser una herramienta religiosa para convertirse en una de las tradiciones más queridas de las fiestas mexicanas, la piñata, que le debemos a China su origen. Vámonos con el siguiente. Este lo probamos en las mesas mexicanas y seguramente es uno de sus postres favoritos, los churros. Pero pues la verdad de las cosas es que lamento decirles que no son 100% mexicanos. Aquí hay varias teorías, porque la más popular dice que los exploradores portugueses conocieron en China una masa que estaba frita, que le llamaban youtiao. Luego la llevaron la idea a Europa y en España la modificaron la receta hasta crear algo parecido a

que es el churro actual. Hay otra teoría que afirma que fueron los pastores españoles quienes inventaron los churros porque necesitaban un pan fácil de cocinar en las montañas. Pero sea cual sea la verdadera historia, los churros llegaron a México durante la época colonial y, como suele pasar, los mexicanos lo llevamos a otro nivel. Le pusimos el azúcar, le agregamos que si la canelita, cajeta, últimamente es chocolate, la lechera, desde luego, los rellenamos hasta de fresa y mil variantes más, y los hicimos nuestros, los churros, que no son 100% mexicanos, pero los apropiamos nosotros. Vámonos con este siguiente, que la verdad las cosas sí, es el postre favorito de muchos de nosotros los mexicanos, pero tampoco es 100% mexicano. Es el arroz con leche. Escucha usted bien, no es 100% mexicano, porque el arroz ni siquiera es originario de América, para empezar. Bueno, pues proviene de Asia y llegó a Europa primero gracias a los comerciantes y a la influencia árabe en la península ibérica. Y durante siglos los árabes introdujeron ingredientes como el arroz, el azúcar y diversas especies, entre ellas la canela. Los españoles trajeron esas recetas a América y en México nació la versión que ahora conocemos como el arroz con leche. Pues es tan arraigado quedó nuestra cultura que pues hasta una canción infantil tiene arroz con leche, me quiero casar. ¿Usted se acuerda de aquella copla? Bueno, pues no es de nosotros, pero se lo apropiamos y la verdad también lo presumimos como algo nuestro. Vámonos con el siguiente. Este, la verdad, cuando leí la historia me sorprendí bastante, porque todos hubiéramos creído y nos identificamos con la lotería mexicana, pero la verdad las cosas es que no es mexicana. Le cuento, la idea de que la lotería nació en Italia alrededor del siglo XV más o menos. Luego los italianos la llevaron a España y durante la época virreinal fue introducida a la Nueva España, a México. Las primeras versiones eran muy distintas a lo que ahora conocemos, pero con el tiempo surgieron las cartas ilustradas que hoy conocemos, con la sirena, el catrín, el diablito, el valiente, el mundo, tantas otras. Es decir, el juego nació en Europa, pero la personalidad de la lotería que todos conocemos hoy nació en México. La hicimos nuestra, 100%. Vámonos con el siguiente, el favorito de muchos de nosotros, el favorito, los tacos al pastor. Bueno, quizás es el ejemplo más sorprendente, porque a finales del siglo XIX y principios del siglo XX llegaron inmigrantes libaneses a México. Ellos preparaban carne en trompo vertical, similar al shawarma, que es aquí casi no lo he visto, pero en Houston el shawarma es muy, muy famoso, que es como una especie como de trompito, carne de y pues ahí la van asando. Está muy rica, la verdad, hacen de pollo y hacen de otros tipos de carnes. Pero bueno, los mexicanos adaptaron la receta. Le cambiamos el cordero por cerdo. Luego le pusimos que el chile y el achiote, y luego agregamos tortillas de maíz y hasta doble, y alguien tuvo la brillante idea de ponerle encima una piña, y ahí fue cuando nació el trompo 100% mexicano. Bueno, pero en realidad pues era el shawarma, nos gustó, lo hicimos nosotros. El resultado fue una obra maestra gastronómica que hoy consideramos profundamente mexicana, 100%, claro que sí. Y bueno, vamos con este siguiente. Yo no sé usted qué le pondría a un delicioso bolillo. Algunos le pondrían simplemente queso, otros en Guanajuato chiles en vinagre, en mi pueblo Matehuala le pondríamos cajeta de las sevillanas. En fin, un bolillo le puede usted poner de todo, pero ¿qué cree? Que la verdad que no es mexicano. Muchos creemos que es tan mexicano como el café de olla, pero tiene raíces francesas. Durante el siglo XIX, especialmente en tiempos de Maximiliano de Habsburgo, el pan estilo baguette comenzó a popularizarse en México. Los panaderos mexicanos lo adaptaron y nació lo que ahora conocemos como el bolillo mexicano, pero no era nuestro. Y justamente vámonos con el café de olla. Pues el café es originario de África, en realidad, particularmente de Etiopía, y llegó a América por medio de los europeos. Los mexicanos, para el mexicano no es café en sí, pero la manera de prepararlo en olla, en barro, con canelita y piloncillo, eso sí es nuestro, es nuestra personalidad. Así que sí, lo apropiamos y lo hicimos nuestro, el café de olla.
Bueno, pues los mariachis en realidad sí son mexicanos, pero usan instrumentos europeos. Mucha gente piensa que todo el mariachi nació en México, pero la tradición sí es mexicana, pero instrumentos como el violín, la guitarra, la trompeta, más bien provienen de Europa. México tomó esos instrumentos y creó el sonido completamente propio. Así nació el mariachi, que gracias a Dios que nos trajeron esos instrumentos de allá de Europa. Vámonos con otro postre también favorito de muchos de nosotros. Es el flan. Pero la verdad es que el flan, el origen del flan se remonta al antiguo Imperio Romano, muy antiguo. Luego pasó por España y finalmente llegó a América. Hoy es uno de los postres más presentes en los hogares mexicanos. Y nos vamos con el último, que la verdad sí le va a sorprender. Aquí pues sí vamos a entrar en polémica, porque el tequila, escuchó usted bien, casi es 100% mexicano, pero aquí hay un giro interesante, le platico. El tequila sí es mexicano, desde luego, pero lo que vino de fuera fue el proceso de destilación que no teníamos en México. Los pueblos originarios ya elaboraban bebidas de agave, pero la técnica para destilar alcohol fue introducida más bien por los españoles, quienes aprendieron de conocimientos árabes. Y sin esa combinación de saberes, el tequila moderno pues posiblemente no existiría. Y bueno, pues quizás a final de cuentas la lección más bonita de esta historia que les acabo de contar: muchas de esas tradiciones no nacieron en México, pero encontraron con nosotros los mexicanos un hogar 100%, porque en México pues tendremos de todo, pero tenemos ese don extraordinario. Recibimos ideas del mundo, las convertimos en algo propio, tan propio que terminamos creyendo que siempre estuvieron aquí. Y tal vez después de tantos años ya forman parte de nuestra historia como tanto como si hubieran nacido con nosotros en nuestra tierra. Así que los apropiamos, los hicimos nuestros y ahora los presumimos. Regreso en breve con más información, más entretenimiento. Voy y vengo.

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cuentan que una vez se reunieron todos los sentimientos y cualidades del hombre. Cuando el aburrimiento había bostezado por tercera vez, la locura les propuso: oigan, vamos a jugar a las escondidas. La intriga levantó la ceja y la curiosidad, sin poder mantenerse, preguntó: ¿escondidas? El entusiasmo danzó seguido de la euforia. La alegría dio tantos saltos que terminó por convencer a la duda y a la apatía, que nunca se interesaban por jugar a nada. 1, 2, 3, comenzó a contar la locura. La primera en esconderse fue la pereza, que como siempre cayó detrás de la primera piedra del camino. La fe subió al cielo y la envidia se escondió detrás de la sombra del triunfo, que por propio esfuerzo había conseguido llegar a la copa más alta de un árbol. La generosidad casi no lograba esconderse, porque cada lugar que encontraba le parecía bueno para alguno de sus compañeros, que si encontraba un lago cristalino, era ideal para la belleza. Si era la copa del árbol, estaba perfecta para la timidez, y si encontraba una ráfaga de viento, magnífica para la libertad. Así es que terminó escondiéndose en un rayo de sol. El egoísmo, un lugar bueno desde el principio, ventilado, cómodo, pero solo para él. La mentira se escondió detrás del arco iris y la pasión y el deseo se escondieron en el centro de los volcanes. Cuando la locura terminaba ya de contar, el amor todavía no había encontrado lugar para esconderse, pues todos estaban ya ocupados. Hasta que encontró un rosal y cariñosamente decidió esconderse entre sus flores. Concluyó la locura y comenzó la búsqueda. La primera en aparecer fue la pereza, apenas a 3 pasos de la primera piedra. Sintió vibrar la pasión y el deseo en los volcanes. Y en un descuido encontró también a la envidia, y claro, entonces pudo deducir dónde estaba el triunfo. El egoísmo no tuvo que buscarlo, él solo salió disparado de su escondite, que era en verdad un nido de avispas. De tanto caminar sintió sed y al aproximarse a un lago descubrió a la belleza. A la duda, a esa fue más fácil encontrarla, porque estaba sentada sobre un cerro y sin decidir todavía dónde esconderse. Y así iba encontrando a cada uno de los sentimientos. Al talento entre la hierba fresca, a la angustia en una cueva oscura, pero el amor no aparecía por ningún lado. La locura lo buscó detrás de cada árbol, debajo de cada roca del planeta y hasta encima de las montañas, pero el amor no aparecía. Cuando estaba a punto de darse por vencida, la locura encontró un rosal y comenzó a mover sus ramas. Entonces escuchó un grito doloroso, y es que habían herido al amor en los ojos. La locura no sabía.

0: Bueno, pues escuchamos esta reflexión y claro, la reflexión pues habla justamente del amor, la enseñanza de cuando amamos de verdad, aprendemos a mirar con el corazón y no solamente con los ojos, como dice la reflexión. Pero a mí me parece que la parte más triste de toda esta historia, toda esta reflexión, no es justamente que el amor se haya quedado ciego, como decía la moraleja. Quizás lo más triste es cuando muchos de nosotros, cuántas veces escondemos aquello que sentimos. Justo esta semana platicaba con una querida amiga y platicábamos de un poquito de su pareja y platicaba una cuestión. Decía yo, es que le cuesta mucho trabajo aceptar sus emociones y los conozco a ambos, desde luego. Decía, pues él siempre ha sido así, falta aprender a validar las emociones. Y me puse a pensar que es importante, que hay personas que llevan años ocultando su tristeza detrás de una sonrisa y en realidad pues están tristes. Otras esconden heridas de muchos años detrás del trabajo y se la pasan trabajando y nunca se dan tiempo para ir sanando esas heridas. El tiempo no siempre lo cura todo, es responsabilidad nuestra darle mantenimiento a esa herida. Algunos también esconden mucho miedo detrás del enojo y por eso los vemos explotar, pero en realidad pues tienen miedo. Y muchos otros esconden su necesidad de afecto detrás de una aparente fortaleza. A todos nosotros nos enseñaron a ser fuertes, pero pocas veces alguien se acercó a nosotros a enseñarnos o a decirnos que también es válido sentirnos cansados si en algún momento estás cansado, sentirte herido también si en algún momento pues estás herido. Y es válido también extrañar a alguien. Si tienes un ser querido que se fue hace multitud de años, si quieres, no permitas nunca que alguien te diga que ya pasó mucho tiempo y que tienes que sanar. Tú tienes tu proceso y es válido extrañar. Es válido también llorar y es válido decir, hoy no estoy bien. A algunos pueda pasarnos en algún momento. Así que si ustedes de eso se vale tirar la toalla, porque las emociones no son enemigas que debiéramos encerrarnos, son mensajeras, nos hablan de lo que ocurre detrás de nosotros. Y bueno, creo que es importante validar esas emociones. Gracias por el mensaje. Parece que no se escuchaba bien la reflexión. Ahorita vemos qué pasó. Pero bueno, regreso en breve con más información, más entretenimiento después del siguiente bloque comercial. Voy y vengo.
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Bueno, ya estamos de regreso, mis queridos radioescuchas. De primera son ya las 7:07, 7:07 es tiempo del centro de la Unión Americana. 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Y pues hoy parece que es cuando se van un par de boletos para, o no sé cuántos van a dar para el juego de Honduras Argentina allá en Stevens Furniture. Y esto es a las 12 del mediodía. Bueno, pues bienvenidos a quienes están sumando a la señal simultánea de las bandas AM 1240 y 100.1 FM. Tenemos una temperatura actual, según nos marca el termómetro, 73 grados Fahrenheit. La temperatura seguirá aumentando hasta llegar a los 92 como máxima el día de hoy. No hay probabilidad de lluvia. Y para mañana la máxima tenemos un 92. La mínima estará cayendo en los 75 por la tarde de mañana domingo. Y parece ser que la semana también arranca completamente soleado, sin probabilidad de lluvias. Fueron las lluvias por unos cuantos días. Bueno, pues en otra información, en otras cosas, permítame también mandar saludos a todas las taquerías que nos sintonizan en este momento y que pues amablemente nos dejan acompañarles en esos guisos que están preparando para los comensales, y seguramente pues durante la mañana pues habrá mucha venta. Esperamos que sí, que tengan éxito todas las taquerías locales que nos sintonizan. Bueno, pues en otra información, en otras cosas, a raíz de los recientes documentos desclasificados por el gobierno de los Estados Unidos, que según están relacionados con fenómenos aéreos no identificados, hoy quiero compartir con ustedes una interesante reflexión o plática sobre, sí, la ciencia, sobre el universo, sí, es sobre los misterios que aún esperan respuesta, pero también sobre todo sobre nuestra fe, qué dice la iglesia, qué dice nuestra fe, y cómo debemos de tomar estos temas nosotros, vaya, más allá de las teorías conspirativas. ¿Por qué pues nos llama la atención que sabíamos desde años que se iba la NASA y todo esto, pues iban a revelar, empezar a revelar estos misterios que durante años los hemos seguido, y seguramente usted ha estado al pendiente también de todas estas noticias? Pero bueno, mire, esta semana, como siempre, pues voy para Houston todos los días, y acostumbro durante el camino pues ir escuchando algunos podcasts y programas de radio, particularmente mexicanos. Me llama mucho la atención y me gusta. Y la verdad de las cosas es que hubo un momento en que me puse a pensar, probablemente lo que muchos de nosotros nos hemos preguntado alguna vez: ¿estamos solos o estaremos solos en este universo? Y esta pregunta, la verdad es que no es de ahora, no es nueva. Esta pregunta ha acompañado realmente a la humanidad desde siempre. Desde el primer ser humano levantó la vista hasta el cielo, contempló las estrellas, ya se preguntaba: ¿seremos los únicos que habiten aquí? Sin embargo, en los últimos meses, este tema ha vuelto a ocupar los titulares de muchos noticieros y periódicos, conversaciones, debates en todo el mundo. Pero antes de llegar ahí, permítame comenzar con otro punto para que entendamos bien. El otro día, en estos podcasts que iba escuchando, programa de radio también, escuchaba una persona que hablaba de ángeles, y la persona afirmaba con total seguridad que cuando alguien muere se convierte en ángel. Y no es la primera vez que escuchamos algo parecido, pero la verdad las cosas es algo muy descabellado. De hecho, es una idea muy común entre nosotros creer que cuando un familiar fallece se convierte en angelito. Pero tal vez porque nos resulta muy reconfortante pensar eso, que nuestros seres queridos siguen acompañándonos desde el cielo o donde estén. Pero la tradición cristiana, católica o cristianos, nos enseña algo muy distinto. Los ángeles realmente no son seres humanos transformados después de la muerte, no. Más bien son criaturas espirituales que fueron creadas por Dios y son parte de una realidad que existe más allá de lo que nuestros ojos puedan ver, pero no son humanos. Son mensajeros, así de hecho ángel quiere decir mensajero, y son compañeros y servidores de Dios. Y aquí es donde muchas veces olvidamos algo muy importante.
La creación es mucho más grande de lo que podemos imaginarnos, señores. Vivimos preocupados por nuestros problemas diarios, que si por el trabajo, que si las cuentas, las noticias, la salud o incluso la familia. Y sin darnos cuenta, terminamos creyendo que nuestro pequeño mundo es el centro de todo el universo, ¿cierto? Pero basta con levantar la vista una noche, si usted quiere, que esté despejada, para acordarnos que nuestra verdadera dimensión somos bien pequeñitos, bien minúsculos. Miles de millones de estrellas hay allá y miles de millones de galaxias también. Y distancias tan enormes que la mente humana apenas puede comprenderlas, incluso no alcanzaríamos a comprenderlas. Y entonces surge inevitablemente la pregunta: ¿será posible que exista vida en otros lugares del universo? Bueno, la verdad es que nadie tiene una respuesta definitiva. Y ni la ciencia, ni la política, ni tampoco la religión. Y quizás eso precisamente es lo que hace más fascinante este tipo de temas. Recientemente, durante las últimas semanas, el gobierno de los Estados Unidos comenzó a desclasificar cientos de documentos, también fotografías, videos y testimonios relacionados con fenómenos aéreos no identificados, UFO como les llaman. Y durante años, esos archivos permanecían guardados bajo sellos de confidencialidad. Hoy están siendo puestos a disposición del público poco a poquito. No los están desclasificando todos. Pero, ¿qué significa esto? ¿Que ya se comprobó la existencia de la vida extraterrestre? No, eso no significa, por supuesto que no. Al menos, no todavía. Pero lo que sí significa es que hay varios eventos para los cuales ni los científicos, ni los militares, ni los organismos de inteligencia han encontrado una respuesta o una explicación definitiva. Y eso por sí mismo pues ya resulta bastante atractivo y fascinante. Pero quizás la enseñanza más importante no sea, vaya, sacar una conclusión de todo esto, sino reconocer que todavía vivimos rodeados de muchos misterios. La humanidad hemos aprendido mucho, pero aún queda muchísimo más por descubrir, desde luego. Y tal vez la verdadera sabiduría no consiste en afirmar que sabemos todas las respuestas, porque no las conocemos, sino más bien en conservar la humildad suficiente para seguir haciéndonos preguntas. Porque mire, le digo una cosa, la fe y el asombro no son enemigos. Usted, como yo, como cristianos, podemos parece que hay una alerta ámbar. Me imagino que se debe cortado el sonido de la radio por la alerta ámbar. Esperamos ya estar de regreso. Y vámonos en lo que regresa el sonido, al siguiente bloque musical, y regreso para seguir platicando con ustedes este tema.

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Bueno, ya estamos de regreso, querido Radio Escuchas. De primera son ya las 7:25, tiempo del centro de la Unión Americana, en este que es el último sábado del mes de mayo. El tiempo va que vuela, preparándonos ya para lo que son la fiesta futbolera, desde luego que ya comienza pronto, y no solamente en Houston, también en Austin, Dallas. Aquí mismo seguramente va a haber muchos eventos alrededor de la Copa Mundial. Sin duda que será un evento imperdible. Bueno, pero estamos hablando en otra información, en otras cosas, de Los Ángeles, pero también de los, en México pues, se les conoce como ovnis, aquí objetos voladores no identificados, y esto a raíz de los recientes documentos desclasificados del gobierno estadounidense, en el que, pues vaya, muchos nos preguntamos, ¿de verdad seremos los únicos que habitamos en este universo? Y antes de que cortáramos por la alerta ámbar, estábamos hablando de, ¿estará peleada la fe con estas creencias? Por supuesto que no, al contrario, se nos permite creer que no somos los únicos que vivimos en este universo tan grande, y esto es fascinante, porque muchas personas pueden creer que la fe, la ciencia, están peleadas y en constante conflicto, pero la verdad es que no pasa así. Pocas personas, incluso quizás usted no lo sepa, pocas personas lo saben, que el Vaticano mantiene uno de los observatorios astronómicos más antiguos del mundo y de los más grandes. Durante siglos, sacerdotes, religiosos y científicos han dedicado gran parte de su vida a estudiar los cielos, particularmente la orden jesuita. Hoy los astrónomos de la Specola Vaticana, así se llama el observatorio, observan galaxias lejanas, estudian meteoritos, analizan estrellas y participan en investigaciones de primer nivel junto con instituciones científicas de todo el mundo. Y aunque mucha gente pudiera imaginarse un pequeño telescopio escondido detrás de los muros del Vaticano, la realidad es mucho más impresionante, le platico. Debido a la contaminación de la luz que existe en Europa, y gran parte de las observaciones modernas se realizan desde acá, en Arizona, justamente.

donde el Vaticano tiene telescopios avanzados para el estudio del universo. Imagínese usted, ¿no le parece todo esto curioso? Bueno, pues mientras algunas personas pudieran pensar que la religión le teme a las preguntas, la verdad es que no. Hay sacerdotes que pasan sus noches observando galaxias que se encuentran a millones de años luz de distancia. Le repito, la orden jesuita, gran parte de su labor es esto. Y quizás porque la fe auténtica nunca ha tenido miedo de verdad, la verdad, las cosas. Después de todo, si Dios es el autor de la creación, explíqueme usted, descubrir más sobre la creación no debería alejarnos de él, al contrario, debería acercarnos. Yo no sé usted, pero cuando yo leo esto y me encuentro con estos temas, yo sí me recuerdo de algunos de los salmos y me imagino al rey David mientras los escribía, observando el cielo hace muchísimos años. No tenía telescopios, no tenía satélites, no tenía tampoco fotografías espaciales y no conocía galaxias ni nada, ni nebulosas. Simplemente él y ellos miraban las estrellas. Y aún así, el rey David escribió unas palabras maravillosas que siguen estremeciendo cualquiera que las lea, en salmos tan preciosos como el Salmo 8, que para mí es uno de mis favoritos. Cuando contemplo el cielo, obra de tus dedos, la luna, las estrellas que tú creaste, ¿qué es el hombre para que te fijes en él?, dice el salmista. Imagínese usted, cuando David escribía esto es porque sin duda también observaba el cielo y se hacía esta pregunta. Lo extraordinario aquí hoy es que después de miles de años de descubrimientos científicos, la pregunta sigue existiendo y sigue siendo exactamente la misma. ¿Seremos los únicos que estamos solos aquí en el universo? Y sobre todo que todos estos datos que le platico pues son bastante, bastante interesantes, y es fascinante el saber que la propia iglesia también tiene esta apertura y se dedica durante generaciones a estudiarlo. Cada generación que ha vivido en la humanidad tiene algo que jamás imaginó. Hubo tiempos en los que pensábamos que la Tierra es el centro de todo, y la verdad después nos dimos cuenta de que no. Dios sigue siendo y seguirá siendo el creador de todo, seguirá siendo el creador de todo lo visible, de todo lo invisible también, como reza nuestro credo. Pero ¿qué pasaría si mañana llegáramos a obtener respuestas para las que no estábamos preparados? Si mañana la humanidad descubriera que existe vida en otro planeta, ¿en qué cambiaría eso la grandeza de Dios? La verdad es que absolutamente en nada. Dios va a seguir siendo Dios. Y seguirá siendo, le repito, el autor de las estrellas, de todas las estrellas, de todos los océanos, de las montañas, de los seres humanos y de cualquier otra forma de vida que pueda existir en algún rincón remoto del universo. Las respuestas que vayamos a encontrar no van a cambiar en nada en esto. La existencia de otros mundos no va a disminuir el poder de Dios. Al contrario, yo pienso que haría todavía más impresionante la magnitud de su creación. Imagínese usted. A veces, yo no sé usted, pero sí me pregunto si nuestro verdadero problema no es que no tengamos respuestas, más bien que nos falta muchas veces humildad. Nos cuesta aceptar que no somos el centro del universo. Nos cuesta aceptar que hay cosas que no comprendemos. Y nos cuesta aceptar que el misterio también forma parte de la vida. Y la historia humana ha estado llena de muchos ejemplos. Le repito, en aquellos momentos en los que el ser humano pensaba que la Tierra era el centro de todo, luego pasaron los años y nos dimos cuenta que no. Hubo un tiempo en el que creíamos que jamás podríamos llegar a la Luna, ya se ha ido varias veces. Y hubo un tiempo también en que muchas enfermedades parecían castigos incomprensibles, y hoy ya se conocen las causas de esas enfermedades. ¿Y por qué habría de ser diferente con nosotros si todas las generaciones han aprendido con el tiempo? A lo mejor dentro de 100 años nuestros descendientes van a mirar hacia atrás y van a sonreír recordando las preguntas que hoy nos hacemos. ¿Hay vida más allá de la Tierra? ¿O quizás no? ¿O tal vez el misterio a lo mejor va a continuar? No sabemos. Tal vez algunas respuestas nunca van a llegar. Pero incluso así, hay algo profundamente
hermoso en seguirnos preguntando, la verdad, porque la fe auténtica no nace del miedo, nace más bien justo de eso, de preguntarnos.

nace de asombrarnos y nace cuando somos capaces de contemplar la inmensidad que es la creación, reconocer que hay algo mucho más grande que nosotros, mucho más grande. Y quizás por eso, a mí, no sé a usted, me parece muy interesante esos archivos que se están desclasificando, los telescopios gigantes del Vaticano, las ondas espaciales, todas las preguntas que la humanidad sigue haciéndose. Y no porque nos acerquen necesariamente a extraterrestres, no, ese no es el punto, sino porque nos recuerdan algo mucho más importante. Todavía no lo sabemos todo. Hay que ser humildes para reconocer que nos faltan muchas respuestas. Todavía existen muchos misterios y todavía hay espacio para asombrarnos, y eso es lo más bonito, que todavía se nos permite seguirnos asombrando, porque la verdad de las cosas es que, vaya, tenemos nosotros como cristianos la certeza de que aquel que creó todo lo que existe también conoce nuestro nombre. Si conoce, dice el salmista, que conoce el nombre y el número de cada una de las estrellas, imagínese usted, ¿qué no va a conocer de nosotros? ¿Qué no va a conocer de usted y de mí? Sus problemas, sus metas, sus planes, ya los conoce. Pues si conoce el nombre y el número de cada una de las estrellas, ¿cómo no nos va a conocer a nosotros? Eso, querido Radio Escucha, ya es un misterio suficiente y suficientemente hermoso para seguir creyendo que Dios es el creador de todo. Así que ojalá, pues, que este tema le haya parecido interesante, y seguiremos hablando, desde luego, en los siguientes programas, conforme vayan desclasificando estos archivos, que es sumamente interesante. La fe no está perdida con la ciencia, mucho menos con las preguntas. Regreso en solo minutos con más información, más entretenimiento. Voy y vengo.

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Bueno, ya estamos de regreso, mis queridos radioescuchas de primera. Son ya las 7:42 en la recta final de nuestra programación de hoy, sábado, el último sábado del mes de mayo. Oigan, por si le interesa trabajo, está buscando trabajo, están ocupando en el restaurante de Casa Monarca, aquí en el centro de Bryan, están ocupando para la cocina y los muchachos solicitan... Tiene que tener su certificación de manejo de comida y tiene que estar disponible lo que es jueves, viernes y sábado. Y claro, pues que tenga muchas ganas de trabajar con gente. Ellos cierran el domingo, así que es una buena oportunidad de trabajo. Si está buscando trabajo, vaya y busque a David allá a Casa Monarca. Puede ir directamente a llenar su aplicación ahí. Está buscando un trabajo en Casa Monarca y están ocupando para la cocina los muchachos. Pues bien, en otra información, en otras cosas, les recuerdo que el día de hoy se va a llevar a cabo un par de control remotos. El primero va a ser a las 12 del mediodía, de 12 a 2, desde Stevens Furniture, con la señora Doña Dulce Carolina, el buen Peluche aquí en cabina y mi compadre Pipiripao allá en la mesa de promociones. 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

equivoco, creo que será hoy o fue ayer. Bueno, el control remoto es el día de hoy. Y bueno, pues justamente hablando de fútbol, y para quienes no son tan futboleros, pero que en el Mundial, cuando es la temporada del Mundial, pues les llega o nos llega toda esta fiebre futbolera. Estamos bien cerquitas de Houston. La verdad que los hoteles están, ¿qué le digo?, repletos, y los precios los subieron, pero si más allá de las nubes, caray. Y lo bueno, que entonces, pues nos queda bien cerquitas aquí Houston, y no hay tanto tráfico como se dice que hay. La verdad, las cosas que no, pues está una hora y media, entonces, y hay varias cosas que usted, como fanático de fútbol y no tan fanático, puede hacer en esta temporada en la que se está viviendo la fiebre futbolera en alrededor de todos Estados Unidos, también México y por supuesto Canadá. Y si usted no tiene boletos para el Mundial, que existan esos, impensable comprarlos, pues no importa, porque Houston se va a convertir en una fiesta mundialista donde muchas de las mejores experiencias van a ser completamente gratuitas. Pues me di a la tarea a ir investigando cuáles son los lugares a donde podemos ir gratuitamente en estos días. El primero, sin duda, es el que ya estamos esperando. Yo les prometo que voy a ir varios días y voy a estarles grabando desde allá. El FIFA Fan Festival va a ser en Houston y va a ser la experiencia principal. Este va a estar en el corazón, va a ser el corazón de la fiesta mundialista en Houston, y este se va a llevar a cabo, ya lo construyeron ahí en el East Downtown. Está justamente junto al Shell Energy Stadium, en el centro, vaya. Y vaya, es una cosa enorme donde van a poner pantallas y va a haber mucha comida y va a haber, y sobre todo, mucha gente que le gusta el fútbol, y va usted pueda conocer a cualquier cantidad de gente. Y esto realmente, aunque ya se está viviendo, va a comenzar ya de manera formal el 11 de junio, del 11 de junio al 19 de julio, vaya, casi un mes. Los aficionados podrán entrar completamente gratis para ver los partidos en pantallas gigantísimas, disfrutar de conciertos, espectáculos culturales, juegos interactivos y comida de todo el mundo. Y este va a ser el lugar oficial de reunión para quienes quieran sentir el mundial sin tener que entrar al estadio. Y muchos de los que conocen dicen que se vive mejor el fútbol desde aquí, desde los Fan Festival. Mucho más que en los propios estadios. Bueno, pues va a ser completamente gratis, aunque va a haber una área que le llaman área VIP. Creo que ahí pues va a estar como cerrado, pero en realidad pues todo esta creación que hicieron va a ser completamente gratis. Número dos, pues bueno, desde luego que ver partidos con miles de aficionados. Imagínense gritar un gol de México, de Argentina, Estados Unidos o de Brasil celebrado por miles de personas al mismo tiempo. Pues todos los partidos van a ser transmitidos en pantallas gigantes dentro del Fan Festival. Todos, desde el inicio del 11 de junio. Si no tiene a dónde ir, pues el 11 de junio nos vamos a vivir la apertura del Mundial desde allá del FIFA Fan Festival en Houston. Y para muchos aficionados, esta experiencia resulta casi tan emocionante como estar dentro del estadio. Número 3, pues desde luego, conocer aficionados de todo el mundo. Houston ya está llenándose de miles de visitantes internacionales durante el torneo. El otro día ya no alcancé a filmar, pero me tocó ver cómo llegaba y estaba dando la vuelta el camión naranja de Holanda, con miles de aficionados que se espera que van a estar, desde luego. Y pues, claro, también escuchar idiomas de todos los continentes, ver camisetas de selecciones que quizás nunca ha visto jugar, y poder convivir con personas que viajaron miles de millas para poder estar acá en Houston. Bueno, pues fuera del Fan Festival, todo el barrio del East Downtown se va a convertir en una enorme celebración futbolera. Todos los negocios, la verdad, los visitantes pueden caminar entre restaurantes, bares, espacios culturales y negocios culturales. El corredor que hicieron con no sé cuántas millas son, pero que puedes caminar, y todo está cubierto como de, claro, hay bebederos, también hay lugares para agarrar sombrita en lo que vas caminando, y ese te lleva desde el East Downtown hasta el estadio donde se va a llevar a cabo los juegos. Y es como una extensión natural de la propia fiesta, y la verdad está muy bonito. Y pues tomarnos la foto del recuerdo también, vaya. Pues Houston va a tener múltiples instalaciones temáticas, decoraciones mundialistas,
zonas fotográficas para los visitantes. Y si usted es de los que disfruta compartir fotos en Facebook, Instagram, TikTok, pues este va a ser uno de los momentos para hacerlo. A todos los influencers de aquí, de la comunidad, también seguramente allá los esperamos. Hay muchos lugares para que ustedes puedan filmar. Y cada día pues va a tener una temática distinta, con actividades culturales, música, representaciones de distintas partes del mundo. Porque no va a ser solamente fútbol, va a ser una celebración de culturas. La verdad que a mí me gusta este tipo de ambiente, porque además a través de la comida conoces los pueblos. Y bueno, los niños también, va a haber muchas actividades para los pequeñines, y va a haber clínicas gratuitas de fútbol. El Houston Dynamo va a estar organizando ya estos eventos gratuitos y cascaritas en distintos parques de la ciudad para niños y jóvenes durante el mundial. Voy a conseguir la información de las fechas exactas para que usted, si tiene a su pequeñín y quiere llevarlo a estos torneitos que están haciendo el Dynamo, pues es una buena oportunidad, porque son, le repito, completamente gratis. Una gran oportunidad para toda la familia. Y desde luego, lo que le decía, probar sabores de todo el mundo. El Fan Festival va a contar con vendedores de comida representando la diversidad cultural de Houston. Para mí eso es lo más atractivo. Va a haber desde sabores tejanos, por supuesto, el barbecue, mexicanos y comida asiática, sudamericana y europea. Comidas que nunca hemos probado. Y para mí, le repito, eso es de lo más atractivo. Y vivir una atmósfera mundialista sin tener que gastarte una fortuna. Muchos aficionados, pues desde luego que no podemos pagar un boleto para los partidos. Pero el Fan Festival fue diseñado precisamente para que cualquier persona pueda vivir el mundial sin necesidad de comprar entradas al estadio. Y vaya, Houston va a albergar 7 partidos del mundial, y espera más de 500,000 de visitantes. Imagínese usted, más, y solamente de visitantes, más de medio millón. Y dentro de unos años, muchos seguramente vamos a poder decir: yo estuve ahí cuando el mundo entero llegó a Houston. La verdad, las cosas que sí, va a estar muy padre. Y vaya, quizás esa sea la parte más bonita del mundial. No importa si usted sabe quién es el delantero de Francia o el portero de Argentina. No importa si nunca ha visto un partido completo. La verdad, las cosas que no importa. Durante estas siguientes semanas, el mundo entero se va a reunir para celebrar algo más grande que el propio fútbol: la convivencia, la cultura, la alegría y la esperanza. Vaya, el próximo verano esa fiesta va a tener una de las sedes aquí mismo en Houston. Así que pues prepárese su camiseta favorita, la bandera, o simplemente las ganas de vivir algo diferente, porque el mundial también es para nosotros, los que no somos tan futboleros, pero que en esta época pues sí, nos llega la fiebre. Así que, y le voy a estar repitiendo toda esta información en las redes sociales, para si gusta echarse una vueltecita. También hay que decirlo, hay mucha vigilancia policíaca, pero eso es de siempre. En los últimos días Houston ha aumentado desde luego la presencia policíaca, por obvias razones. Tienen una seguridad extrema ahorita, pero en el tema migratorio, obviamente pues se ha dicho que no van a estar los partidos, que tampoco va a haber redadas y tampoco va a haber operativos, desde luego que no, lo rutinario. Y sí, pues claro que sí, en el centro de Houston de por sí siempre hay presencia de agentes de migración, porque pues ahí está la corte y pues sí, siempre vamos a ver presencia, pero pues con todas las precauciones. Así que pues le estaré transmitiendo y le estaré compartiendo todos estos detalles. Regreso en solo minutos con más información, y ya casi para despedirnos de este sábado 30 de mayo. Voy y vengo.

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Oigan, mis queridos radioescuchas de Primera y madrugadores, es momento de despedirnos. Simplemente agradecerles que me hayan permitido acompañarles en esta mañana de sábado, el último sábado del mes de mayo. Se van a quedar en compañía. Creo que en un ratito más llega mi compadre Pipiripao para acompañarles. Y si no, recuerde que a las 12 del mediodía se va a llevar a cabo este control remoto desde Steven Furniture. Luego a las 3 de la tarde desde Purdy Mazda. Hay mucho que hacer esta mañana. Nos vemos en el Silverado Rodeo esta tarde para quienes vamos a celebrar a la princesa, hoy festejada la princesa, y la familia pues entera que les espera ya, todos los visitantes que van a llegar ya al Silverado Rodeo. Pues al ratito nos vemos allá. Y que tengan un fin de semana único, repetible, espectacular. Y si no sucede otra cosa, regreso a los micrófonos el próximo sábado. Pero durante la semana nos estamos leyendo y viendo a través de las plataformas digitales. Recuerde, por favor, siempre una cosa. No importa cómo usted se sintió el día de hoy. Porque si usted quiere, siempre, siempre va a haber un motivo para sentirse mejor. Hasta entonces, y que mi Señor, el Creador de todo el universo, le bendiga grandemente. Gracias. Alabado sea Jesucristo.

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3: Hola, muy buenos días. Bienvenidos a su programa Realtor 101 con nuestra queridísima Alex Castillo. Buenos días, Alex.
2: Hola, buenos días.
3: Alex, pues ya estamos, créelo o no, en el final del mes de mayo, ya casi entrando a junio, que viene siendo la mitad del año. Lo puedes creer, ya estamos casi terminando la mitad, ya vamos más para allá que para acá.
2: Así es, casi, soy ya, wow, honestamente el mes de mayo para mí es uno de los meses donde me ocupo bastante y tengo a veces miedo, ansiedad de que llegue, pero así como llega el mes de mayo para mí, así ya.
3: Ya se fue.
2: Así es.
3: Así es, Alex, pues estamos súper contentos. Muchas felicidades a todos los que se graduaron, todos los que participaron también en la promoción de que podían ganar un buquete de globos. Y todos, muchísimas felicidades a todos. Y pues sabemos que ya viene el mes de junio, que es la mitad del año, y con eso vienen pues a veces nuevas preguntas sobre bienes y raíces. Todavía estamos a tiempo de comprar casa este año, especialmente ahorita, diría yo, Alex, corrígeme si estoy equivocada. Pienso que es una mejor opción hacerlo ahorita, porque si usted planea moverse o hacer un trámite ahorita en el verano, es perfecto antes de que los niños empiecen la escuela, para que ya puedan empezar el año escolar, ya sea en la misma escuela o tengan que, si tiene que mover algún papeleo para la escuela nueva, pues lo pueda hacer en el verano y no tiene que interrumpir el ciclo escolar.
2: Así es, y estoy de acuerdo. So, entonces ya hay historia que cada verano es nuestros meses más activos en cuestión de venta y compra. So, sí, muchos quieren esperarse para cuando los niños salen de vacaciones para hacer el trámite y para ya estar listos cuando van a regresar a la escuela. So, sí, así es. Aún a pesar de todo, hay oportunidades, hay buenos programas, hay muchas opciones de casas. Tal vez no son los pagos mensuales que uno quisiera, que $1,000 por mes. No, la verdad, ni yo quisiera. Yo quisiera que fuese así, pero si con un bajo enganche, una buena casa, desafortunadamente en nuestro mercado no van a encontrar un pago mensual de $1,000. So, eso ya lo quiero descartar, porque a veces muchos me hablan y me dicen, oye, Alex, quiero comprar una casa y quiero que mi pago sea como $1,000, $1,200. Yo también quisiera. Me encantaría, Yolanda, que ese pago fuese de ese pago mensual, porque honestamente muchos más pudieran comprar, serían aprobados para el préstamo. Pero ni modo, ya la realidad es que por habernos esperado, y me refiero a los que ya han sido adultos por más de 10 años, 5 años, y no han comprado casa, pues ahí está. ¿Qué esperamos? ¿Qué estamos esperando? ¿A que llegue el momento perfecto? ¿Y cuál es ese? ¿Cuál es el momento perfecto? Según nuestra forma de pensar, según lo que nos imaginamos, ¿qué es el momento perfecto? El momento perfecto sería de ya, de hoy, de ya comprar, y no esperar a que sigan aumentando los precios de las casas. Están aumentando el valor de la casa también. Y entonces ya dejen de comparar, por favor. Ya les voy a pedir ya. Es como cuando comparamos, ya los que estamos en los 40 años, cuando queremos comparar nuestro cuerpo físico y cómo nos movemos y todo, cómo nos sentimos, a cuando teníamos 20 y tantos años. Ya no más.
3: Ya no
2: porque
3: es lo
2: nos
3: mismo.
2: Hacemos, no es lo mismo. Creo que hasta nos hacemos más daño. Yo honestamente yo me deprimo más cuando veo las fotos de hoy y las comparo de cuando tenía 20 y tantos años. Me estoy haciendo más mal. So, lo mismo cuando están comparando, Yolanda, los precios del hoy hace 5 años, hace 10 años.
3: O hace 20.
2: Oh, peor todavía, hace 20 años. Y hablando de eso, déjame darles un ejemplo. Yo compré mi primera casa, no recuerdo, en el 2007, 2008, por ahí. Y yo lo compré por 80 mil. Apenas esta semana me llegó el avalúo y mi casita nada más, la primera casa que compré, que todavía soy dueña de esa casa, nada más tiene un solo baño. So, no es gran casa, ¿ok? Tiene 70 y tantos años. El valor de la casa salió a 234,500.
3: Wow.
2: Ya. Yeah. So, entonces, ¿ustedes creen que aunque haya, a mí me haya costado $80,000, yo lo voy a vender por 80 mil?
3: No.
2: No. Ni por 150 lo voy a vender, ni por 200. Así como pienso yo, hablando de mi casa, así piensan muchos que me están escuchando y piensan los que tienen sus casas a la venta. Sí, si tú quieres ese precio de 80 mil, lo hubieras comprado hace 20 años. Pero bueno, como vuelvo a repetir, ya no veamos eso, pero lo que hoy se nos hace caro, en 5 o 10 años se nos va a hacer barato, uh-huh. ¿Verdad? So, entonces, ya no esperen más. Ese es el consejo que quiero dar, es que no esperen más. No esperen a esa visión que tenemos que cuando sea el momento perfecto. Porque si me preguntas a mí, pues algunos de nuestra comunidad, o mejor dicho, como comunidad, estamos algo preocupados de la situación migratoria, de lo que escuchamos, lo como me estabas preguntando, oye Alex, ¿y qué sabes o qué tan cierto es esto de los bancos que van a empezar a verificar el estatus migratorio? Uh-huh. Y honestamente, no sé, Yolanda, no sé, y como digo, sería una buena pregunta para los bancos.
3: Sí, de hecho estamos tratando de que si usted es una persona de banco que nos esté escuchando, tenemos varios contactos y queremos traerlos aquí, pero a veces pues no se da la oportunidad, sí, porque todo el mundo está ocupado. Pero si usted sabe, también si usted es un abogado que sepa un poquito más sobre estos temas, quisiéramos traer aquí a nuestra comunidad de información que es de valor, especialmente con estas dudas que están teniendo sobre este tipo de pues cosas que escuchamos, que a lo mejor todavía no entran en vigor o todavía no están en ley. Uh-huh. Pero son cosas que de las cuales se están hablando que podrían pasar, y obviamente como comunidad pues a veces nos asusta, nos preocupa qué pueda pasar con nuestros familiares, con cierto tipo de cuentas, etcétera. Y si quisiéramos tocar ese tema, porque queremos que usted como comunidad esté siempre informada sobre lo que esté pasando localmente, lo que podemos hacer al respecto, sí. Y sobre todo cómo podemos entre comunidad ayudarnos. Entonces estén al pendiente, porque sí vamos a estar tratando de traerles esa información, porque sabemos que pues muchos de nuestra comunidad a lo mejor serían afectados por este tipo de cosas. Entonces queremos traerles cuáles serían las opciones, las soluciones, y sobre todo pues cómo podemos ayudarnos mutuamente. Así que estén al pendientes de eso. Pero Alex, cambiando un poquito de tema, sé que estuvimos hablando sobre nuevas leyes como es esta que estamos ahorita tocando.
2: Sí.
3: Cuando se trata de bienes y raíces.
2: Uh-huh. So, esta semana fui a una clase de 3 horas porque una vez más nos van a cambiar bastante los contratos que nosotros tenemos que usar o que en la mayoría de las transacciones debemos de usar. Y una de las cosas que nos dijeron que para nosotros realtors es la ley es que ya no podemos dar consejos, como unos buenos consejos. Te puedo dar consejos general,

0: consejos, como unos buenos consejos. Te puedo dar consejos general, como prepárate para comprar una casa. Te puedo dar información del mercado. Más ahora ya no te puedo dar más información, como más detallado, más personalizado en cuestión de consejos personalizados a tu situación. No te los puedo dar ya si no tenemos una representación firmada. Solamente de esa forma voy a poderte darte unos buenos consejos. ¿Y a qué me refiero? Por ejemplo, si me hablas, Yolanda, si me hablas y me dices, hey Alex, me gusta esta casa, está por la calle Southside. Es una nueva que están construyendo. Yo lo veo. Ah, sí. Yo solamente te voy a poder dar la información, porque no tenemos representación, de la información que tú ves por Zillow. La información que tú ves en Realtor.com. Si tú ves el precio, te puedo dar el precio. Si ves cuántas habitaciones, te puedo dar cuántas habitaciones. El tamaño. ¿Qué año? ¿Qué otra cosa? El tamaño del solar. Solamente lo que esté en información para todo pública es la información que te puedo dar sin representación. Pero ahora tú me pides y me dices, Alex, quiero ir a ver esa casa. Te tengo que preguntar, Yolanda, ¿tienes representación? ¿Tienes un representante? No, pues no, Alex, no tengo. Ok. ¿Quieres representación? No, Alex, no quiero ser representada. Escucha muy bien. No quiero ser representada, nada más quiero que me muestres la casa. Ok, me vas a firmar eso, que te la voy a mostrar, pero no te represento. Llegamos a la casa y te enamoras de la casa. Y ahora me estás pidiendo, me estás haciendo preguntas. Alex, ¿y tú qué crees de esta casa?
1: O Alex, ¿qué quieres, qué sabes del mercado que está aquí?
0: Ajá, ¿y cómo ves esta área? Uh-huh. ¿Tú crees que esa sea una buena compra para mí? Y adivina qué.
1: No vas a poder.
0: No hay representación. Tú me pediste que no representación. Uh-huh. So no te lo único que te voy a poder decir es, Yolanda, no te puedo dar mi opinión, no te puedo dar los consejos. Solamente te puedo dar la misma información. Ya viste la casa, tiene 4 habitaciones, tiene 4 habitaciones. Ves aquí en el internet que dice que cuesta 250, es lo que te puedo dar. Oye, Alex, pero ¿tú crees que eso sí vale? ¿Sí vale eso la casa? Yolanda, a mi punto de vista, mi opinión de precio, ni eso te lo puedo dar.
1: Ni tampoco, escuchen bien. Oye, ¿cuál opción podría ser para poder ir a pedir el préstamo? ¿Cuál
0: tampoco
1: banco?
0: Tampoco, ya no más. No. Exacto. Más, no más, ya no podemos. No podemos hacer eso por ley. Nos dijeron, no más, se acabó. Va a ser por representación. Y a la vez lo entiendo, porque sí es cierto, porque yo les doy muchos consejos y les he dado muchos consejos. Y desafortunadamente, a lo mejor ustedes, algunos, no todos, ya no tomaron valor. Ah, como quiera Alex da la información gratis, ni le pago. Uh-huh. Pero y luego nos están devaluando nuestro trabajo. Un trabajo que tenemos licencia, un trabajo que tenemos mucha responsabilidad. También trabajamos para ganar, así como todos que salimos a trabajar. Uno que otro dicen que no tienen que trabajar, que trabajan porque quieren. Gracias a Dios, yo no estoy en esa situación. Uh-huh. Trabajo y estoy haciendo lo que me encanta hacer. Pero honestamente también tengo que ganar dinero para mantener mi familia y mis gastos. So, entonces, y está bien. So, ahora, cuando me hablen a mí o le hablen a otro realtor, por favor no se vayan a molestar con ellos. Y si ellos te comentan, te dicen, no te puedo dar esos consejos, no te puedo ayudar sin representación. Y tampoco no vayan picándole aquí y allá. No, pues es que hablé con Realtor A y luego le hablé con Realtor B. Ahora voy a hablar con Realtor C, que es Alex Castillo, picándole aquí y allá. Honestamente, es como cuando plantas una semilla y quieres luego ver el fruto, no funciona de esa forma. Debes de tener la confianza, debes de crear una relación. Y eso es lo que a mí me gusta hacer, Yolanda. Es que quiero saber cuáles son tus necesidades, cuáles son tus deseos, cuáles son tus metas. Y yo determino si sí o no

0: podemos trabajar juntos. Y hay casos que a veces digo, no puedo. Tú lo que me estás pidiendo, no puedo ayudarte. No que no quiera, pero no puedo. Te recomiendo encontrar a alguien más. Porque es importante que nos entendamos, sobre todo si yo te voy a representar. Quiero que haya mucha confianza. Y ya cuando tienes una representación con alguien, por ejemplo, si lo tienes conmigo, ahora sí dime todo. Dímelo todo. No me guardes información, porque eso es lo que suelen pasar. Cuando yo les hago la pregunta, me preguntan, ¿cuánto piden de enganche? No, pues, y como les he dicho, si calificas por todo el préstamo de 250,000, entonces si te piden el mínimo, puede ser esto. Y a veces ustedes mismos, no sé por qué, yo creo que piensan, se imaginan que entre más enganche dan, más voy a ganar yo. Y no es así. So, tengan confianza con su representante. Y si a mí no me tienen confianza, no hay problema. Porque hay más representantes aquí locales. Hay más que hablan en español. Pero ya vamos a empezar estamos obligados a empezar a pedirles representación por escrito, firmado.
1: Y a lo que se refiere Alex con representación, quiere decir que sería como por decir una carta que diga, yo quiero que Alex Castillo me represente, me ayude a encontrar la casa que quiero y a contestar todas las preguntas que tengo, como dijo ella, dar consejos, etcétera. Eso es lo que es una representación.
0: Es un contrato incluso, es un contrato donde nos prometemos uno al otro, donde ustedes prometen trabajar conmigo, tenerme la confianza, no andar yendo con uno y otro realtor. O sobre todo si vienes conmigo por todos los buenos consejos y luego vas con alguien más para que te ayuden a comprar la casa, pues no se vale. Y también es una representación donde yo digo, yo, Alex Castillo, Alexandra Castillo, a ti, Yolanda, te prometo ser honesta. Tengo la responsabilidad contigo. Voy a ver el bien tuyo antes del mío. Voy a poner tu interés antes que el mío. Eso es, se trata de ti. Pero tiene que haber el respeto también.
1: Así es. Así que si tú estás ya listo para hacer y tomar esa decisión de poder comprar tu casa este año, háblale a Alex para que puedas hacer una cita, hacer esa representación y empezar a buscar la casa de tus sueños. De hecho, te estaba comentando, Alex, esta semana tuve la fortuna también de ir a un open, era open house y ribbon cutting, como embajadora de la Cámara de Comercio, y las casas que fuimos a ver estaban muy bonitas, bastantes detalles muy bonitos, que te hacen también ver la calidad que tenemos también localmente de muchos de los constructores que hay. Un ejemplo muy grande es, por ejemplo, Alliance Homes, que por ejemplo ellos están ayudando a muchos que son los builders locales hispanos, y otros no hispanos, a poder construir casas para nuestra gente, para nuestra raza. ¿Y a qué me refiero? No nada más para nuestra gente, sino que están entre los presupuestos que a lo mejor nosotros podemos pagar.
0: Sí, sí.
1: ¿Verdad?
0: Sí, claro que sí. So, ahora tenía que decirles y avisarles de esto, de que cómo ahora vamos a empezar a manejar, cómo yo les voy a empezar. Si ustedes me hablan y quieren que les dé unos muy buenos consejos, vamos a tener que tener una representación si aún no tienes algo firmado con alguien más. Si ya tienes algo firmado con alguien más, ve con esa persona, ve con tu representante, habla con ellos. Si no estás a gusto, porque a veces me dicen, Alex, es que, perdón, si hablé con esa persona, si tengo mi representante, pero como que es que ellos hablan inglés y yo no le entiendo muy bien. Pues ve y habla con ellos y haz las cosas bien y termina con ellos. Decirles muchas gracias. por ejemplo, si yo fuese, ¿verdad?, el comprador o vendedor, es que no nos entendemos. Uh-huh. Yo pensé que a lo mejor sí se iba a poder, pero por lo visto yo necesito a alguien que hable
1: mi idioma.
0: Entonces, pero habla con ellos, por favor. No los ignores tampoco, porque no se vale. Uh-huh. No quiero que los ignores. No quiero que vayas detrás de sus espaldas haciendo lo que tú ya habías prometido al firmar un contrato.
1: Y si se puede cambiar de representante, simplemente nada más es terminar y decir, oye, ¿sabes qué? A lo mejor no nos pudimos entender, no
0: que sea honesto, que sea honesto también. Tampoco no les estoy pidiendo vayan y digan falsas o que levanten falsedades o que nada más digan cosas por decirlo. No, por favor, tampoco no quiero eso. No,
1: y yo
0: no
1: pienso
0: está bien.
1: Que todos los que son realtors pueden entender que pues simplemente hay veces que hay clientes que a lo mejor no vas a poder ayudar por la falta de idioma o simplemente porque pues no hacen un clic. Es por eso que yo les digo, la importancia de tener un realtor que te respalde, que sepa tu idioma, que hable tu idioma, que pueda entender las necesidades que tienes como familia, las necesidades que tienes, que sepan para cuáles casas sí calificas, para cuáles no. Porque a veces podemos querer representar a alguien, pero a lo mejor no les vamos a poder vender algo porque no están en ese rango de casas que a lo mejor quisiéramos nosotros vender como realtors. Uh-huh. Sin embargo, cuando eres un realtor que te vas a tomar el tiempo de hablar con tus clientes para entender, para saber qué ocupan en su casa que están buscando, el área, y sobre todo para cuánto califican más o menos, ¿cuál prestamista les vas a recomendar? O sea, son muchas cosas que van mano a mano y por eso siempre les tratamos de recomendar a Alex Castillo, porque no solamente habla tu idioma, también entiende el mercado, está al pendiente de cuáles prestamistas están dispuestos a trabajar con números de ITIN, con seguro social, con ciertos programas que hay nuevos y muchas cosas más todo el día, todas las semanas. No es porque esté aquí Alex, pero siempre está tratando de prepararse, aprender más para poder traerles a ustedes información y sobre todo para poder representarlos de una manera única, de una manera que usted pueda entender, de una manera que usted se sienta cómodo. 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
0: 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Si quieren más si quieren saber nada más el precio, les puedo dar el precio. Pero espero que quieran más que el precio, porque para el precio cualquiera se lo puede dar. Espero que me tengan la confianza y me den la oportunidad para ser su representante, para darles unos muy buenos consejos y al final de cuentas para llevarlos a la meta y que logren su meta de ustedes, que logren su sueño de ustedes. So, eso es lo que yo quiero para ustedes. Para eso estoy, no nada más para darles precios, no nada más para abrir puertas. Estoy más que eso. Ahora, con eso dicho, he estado pasando por algunas cosas personales y todo. Yolanda, le he platicado algo. Pobre de Yolanda. Ella más que mi representante de ventas aquí es mi de terapia. ni cuenta se da. Lo que sí quiero decirles es que la vida es la vida, hemos dicho, ¿verdad? Tenemos altas, tenemos bajas. Estas últimas semanas para mí ha sido como una montaña rusa, altas, bajas, sube y baja, sube y baja. Lo que sí quiero decirles es que tengan confianza, tengan mucha fe. Si una puerta se cierra por experiencias, porque Dios tiene otra más grande y una mejor.
1: Así es.
0: Y el momento de Él es perfecto. A mí me pasa mucho y lo he dicho que a veces yo le doy como ideas a Diosito, tal vez quieras abrirme ya la puerta, pero al final de cuentas en esta vida me he dado cuenta que el momento de Dios es perfecto. So, estoy con ustedes, soy humana, soy madre, soy abuelita de cinco bellos nietos, soy esposa, lo entiendo yo. Recuerda que, como comenté con alguien y ella me dijo, Alex, acuérdate que Dios se aprieta, pero no ahorca. Y créeme que esta semana sentí que casi me ahorcaba, pero no es cierto. Al final de cuentas, aquí estoy.
1: Así es, ya saben, cada sabadito nos pueden escuchar por aquí por Radio Alegría en su programa de Realtor 101 en punto de las 8:30. También nos pueden seguir en Facebook, como encuentras a Alex como Alex Castillo Realtor. A mí me encuentras como Yolanda la Consentida. 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
1: 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Sabemos que en nuestra comunidad estamos súper, súper centrados en lo que viene siendo el soccer, el fútbol. Uh-huh. Es para nosotros como algo súper grande. 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
1: llamen.
0: Que sí. 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
1: Así es, nos vemos la próxima. Muchísimas gracias por sintonizar.
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toda la gente futbolera, muy buenos días, ¿cómo están? Un saludo muy especial para todos ustedes. Son exactamente las 9 de la mañana con 6 minutos, 6 con 9 minutos. 6 de la mañana. 9 de la mañana con 6 minutos. 9 de la mañana con 6 minutos. Es el día sábado 30 de mayo del año 2026. Un saludo muy especial para todos ustedes. 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

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Un saludo muy especial para la chinita de Monterrey, Nuevo León. Ya está puesta, ya está lista. Gracias por sintonizar la radio. Estaba mirando a ver si... Pero no me mandaron ni un cambio. La raza de USA. USA Park. Son exactamente las 9 de la mañana con 11 minutos. 9 con 11 minutos. Hoy vamos a mandar un saludo para la familia Ocampo de por allá de Guerrero. Saluditos. Allá mi compadre Martín Ocampo. Oigan, regresando de ese tema, les voy a decir a qué horas son. Es hora, ¿verdad, compadre? La copa. ¿Sí? Bueno. Regresando después de esto, seguimos hablando de deportes. Quedó de venir ahora el gordo, ¿no, compadre? ¿O no? No dijo nada. Bueno, pues lo que se pierde. Saludos a mi compadre, el gordo Peña. Soy de donde traje, bro. ¡Vámonos! Un saludo para la familia Ocampo. Puro guerrero, puro cocho de guerrero. Ay, ay, ay, papá. Súbele, súbele, súbele.

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continuamos avanzando. Son exactamente las 9 de la mañana con 18 minutos. 9 con 18 minutos. El día de hoy, 30 de mayo, allá desde donde ruge el diablo, desde del Estado de México, Toluca, ¿verdad? Allá en Toluca, se va a ver la final entre Tigres y los Chamucos. Los Chamucos. Los Diablos del Toluca por la Conca Champions, la Conca, ¿verdad? Las tres veces de Conca Champions Cup. Anoche estaba echando mucho chopo, mucha crema en sus tacos, el Mohamed, el Tony Mohamed y también el Pizarro, ¿verdad? Que es el técnico de los Tigres y el técnico del Toluca. Pues que gane el mejor. Son dos mexicanos, dos equipos mexicanos que quedaron en la Conca Champions, así de que esperemos que gane el mejor. Y a ver qué pasa ya en el próximo mes de julio, donde ya estaremos teniendo el nuevo torneo de la Liga MX. ¿Pero es cuando empieza? ¿El 17, compadre? ¿Sí? De julio, ¿verdad? En julio, no dije. ¿Verdad? Bueno, eso es lo que está pasando en el fútbol mexicano, lo de hoy en la noche, desde el Estado de México, allá en Toluca. Oye, si me tocaron unos huevitos con chorizo.

0: 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Hoy en la noche, tonight, yo le voy a los Tigres. Si hay alguien que le va al Toluca, pues nomás avísenme. Oiga, regresamos después de este tema. Un saludo a la gente del sur de Nuevo León. Allá por Rancho Largo. Saluditos.
1: Nosotros somos la raza del norte.
0: Eso.
1: Y este corrido va para Rosilara.
0: Súbele.

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3: 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Y continuamos avanzando. Oiga, son exactamente 9 de la mañana con 29 minutos de hoy sábado 30 de mayo, el último sábado, ok. Algo tiene, compadre, ¿qué tiene? Bueno, recuerden que hoy por la noche desde el Estado de México, allá en Toluca, cuando dice el perro aficionados que viven la intensidad del fútbol. Bueno, desde Toluca, Estado de México, estará por ahí jugándose la Conca Champions entre los Tigres, visitando a los chamucos, los diablos del Toluca, allá donde el estadio huele a azufre. 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Ya son las 9 de la mañana con 32 minutos. Si estás dormido, no.
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3: Oye, es un saludo para mi chinita. para mi chinita bonita de Monterrey, Nuevo León. También un saludo para el personal de la patrona, que ya próximamente estaremos aventando a la patrona por la gasolinera. 5 vacas en barbacoa y en tacos también. Vamos a estar celebrando su aniversario número 1. Saludo y para el cajero, para el que hace los mandados. ¿Y cuál es el otro? El cobrador. Ok, el cobrador. Regresamos después de esto. Ay, ay, ay, chiquitita. Hoy nomás, mi chinita. Hoy. Uf. Y otro uf.

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4: Y continuamos avanzando, oiga. Son exactamente las 9 de la mañana con 38 minutos. Las 9 con 38 de hoy, sábado 30 de mayo del año 26. Oiga, un saludo a toda la gente que ya está laborando en diferentes partes de aquí de la ciudad. Que ya están echándole ganas a la vida. Se adelanta, que sigan trabajando, ¿no? A todos los cementeros, a todos los yarderos, cocineros, y uno que otro mandilón que trabaja en la casa, compadre. Como tú comprenderás. Que le andas ayudando a tu mujer a cambiar los muebles.

porque pues toda la gente está a través de las redes sociales, ya saben, ya sabes, déjame fijo bien, mi estimado, para estar seguro qué día es. Déjame fijo bien para ver si es es un viernes, el 17, viernes 17 de julio, en la jornada 1. ¿Con quién cree que va a ser el juego? ¿Quién contra quién? Bueno, ese 5 no tengo yo aquí, ¿verdad? Pero, ¿con quién? Si la raza sabe, écheme un fonazo. El viernes 17 de julio, ¿con quién va la América en la jornada 1? No. Pues tú. Y hasta me dio hambre, a ver si me preparan por allí un menudito. Con tortillitas hechas a mano. Y una salsa bien picosita, no mucho, ¿verdad? Pero bien picosita, que sienta el sabor, que se sienta el sabor. Vamos a ver si alguien nos dice, en la jornada 1, con quién se mide el América. Y si sabe, a ver, ¿para cuándo es este? Es para viernes 5 de junio. Este próximo viernes. Viernes 5 de junio. Silverado Rodeo presenta a los Mendoza y Herencia Norteña. Si alguien sabe, el primer encuentro de la Liga Mexicana el 17 de julio, viernes 17. Es más, yo les regalo un boleto, un par de boletos para el Silverado Rodeo para este próximo viernes 5 de junio con los Mendoza y la Herencia Norteña. ¿Sabes quién son? ¿Quién es el equipo? Ahí sabe. ¿Ya creer yo eso? Bueno, yo les iba a regalar un par de boletos para los Mendoza y Herencia Norteña para este próximo viernes 5 de junio en el Silverado Rodeo.

Bueno, pues nadie sabe, vámonos, regresamos después de esto. Un saludo para la gente de Guanajuato, la gente de Michoacán, la gente de Aguascalientes. Así soy yo.

0: la ponen, no estás a gusto, ¿verdad? ¿Eh? Hombre, te digo. Somos leyenda del fútbol mexicano. 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
0: Son exactamente las 9 de la mañana con 50 minutos, 9:50. 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
0: 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Y también, si no me equivoco, en cada evento, estos dos eventos, estaremos regalando un par de boletos para ir a ver a mi compadre Messi y compañía aquí en el Cafío este próximo sábado 6. O sea, es next week. Oye, vámonos con este tema hasta el puerto de Sosa, allá donde se encuentra mi compadre Enrique Quique Gómez y todos sus trabajadores de cemento. Échale, compadrito, échale ganas, que ese cemento quede pretty nice.

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2: Pues muy bien, mi Rosa. 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El día de hoy, sábado 30 de mayo. En un ratito voy a entrar a la pulga de 10 a 11. 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Ok. Regreso para entrar de lleno a la pulga. Oye, vamos a mandarle un saludo a los más malucos de la Casa Azul. Dicen que son del rancho Las Californias, municipio de San Francisco del Rincón, allá en Guanajuato. A la familia Navarro, saludos. ¿De quién fue la culpa, compadre? De Pedrito. Pedrito es el culpable. ¡Échale!

0: la gente de Poblado de Peña, dice mi compadre por acá. Ándale, pues.
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4: ¿Qué tal? Soy Víctor González con Minuto 60. El FBI está entrevistando a trabajadores electorales en un estado clave en medio de las falsas afirmaciones del presidente Trump sobre 2020. La representante demócrata Nancy Pelosi respalda a una candidata en la carrera para sucederla, la supervisora de San Francisco Connie Chang, aunque no tenía previsto respaldar a ningún candidato. Israel afirma que el comandante del batallón de Hamas, responsable del ataque del 7 de octubre, ha muerto, mientras intensifica la guerra contra los grupos afines a Irán en múltiples frentes. El FBI intensificó sus investigaciones sobre las elecciones presidenciales de 2020 en estados clave que perdió el presidente Trump. En las últimas semanas, agentes federales entrevistaron a funcionarios electorales actuales y anteriores en Milwaukee, mientras crece la preocupación por una posible incautación de papeletas, similar a la realizada anteriormente en Georgia. Autoridades electorales advierten que, en Wisconsin, las papeletas por correo contienen números que podrían permitir identificar por quién votó cada ciudadano, poniendo en riesgo el secreto del voto. Funcionarios estatales y expertos electorales alertan que una eventual confiscación de papeletas podría generar nuevas tensiones políticas, aunque recuentos, auditorías y fallos judiciales confirmaron la victoria de Joe Biden. Esto es Minuto 60.
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4: Regresamos con Minuto 60. La Organización Mundial de la Salud dijo en un comunicado que había 906 casos sospechosos de ébola en la República Democrática del Congo, incluidas 223 muertes sospechosas que están siendo investigadas. Según la organización, en la República Democrática del Congo se está produciendo un brote de la cepa denominado... Soy Víctor González y esto fue Minuto 60.
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7: Muy bien, continuamos avanzando. Son exactamente las 10 de la mañana con 4 minutos, 10 con 4 minutos de la mañana de hoy sábado. Es sábado, mi raza. 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Ok. ¡Vámonos! ¡Iniciamos, raza!
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7: 776-5826. Para que anuncien lo que estén regalando, vendiendo, empeñando. Si tienen un garage sale el día de hoy, ahorita es la chance. El teléfono está dormido.

0: Maestra Pulga, muy buenos días.
1: Buenos días, Titirín.
0: ¿Cómo está, señora? Buenos días.
1: Bien, buenos días. Hablaba para anunciar que tengo una campana para la estufa.
0: ¿Una campana para la estufa?
1: Para la estufa, de 30 pulgadas. Es blanca, nuevecita en su caja. Y la estoy dando en 50.
0: En 50.
1: Sí, también tengo un humidificador para poner adentro. Los que lo usan saben. Dice 35 pintas, nuevo en su cajita, lo estoy dando en 50.
0: Usted me está diciendo de este para que la gente cuando se morma o algo así.
1: Este es, no, los que se morman son los de tiempo frío. Este lo ponen los que tienen el aire central, que tiene un olor cuando entra uno, que huele, ese quita el olor ese. Es un dehumidificador. Humidificador.
0: Okay.
1: Les puedo mandar fotos. Hay mucha gente que los usa, pero puedo mandarle fotos.
0: Okay.
1: Y me pueden llamar al
0: 979-492-1511.
1: Anda, que tengas bonito fin de semana. Cuídate.
0: Igual usted, cuídese porque andamos un poquito catarrientos.
1: Ándele, tómese un tequilita para que se te quite.
0: Pues por eso me puse por el tequila de anoche.
1: Ah, caray. Bueno, está bueno entonces. Gracias.
0: Buen día. Ay, ay, ay. ¡Qué bárbara! Anoche nos pusimos como arañas fumigadas. Ay, un saludo para mi compadre Tavo Aguilar, de por allá de la 20 de noviembre. Saludos. Y buenos días. También ya estaremos celebrando el día 19, ¿verdad? 19 de junio, ahí en Eventos Rancho Aguilar con la Herencia Norteña, el Día del Padre. Ahí estaremos. Tremenda celebración del Día del Padre. La Pulga, muy buenos días.
2: Sí, buenos días.
0: Sí.
2: Disculpe, ando buscando ver quién tiene que me venda una conejita que sea hembra.
0: ¿Una qué, perdón?
2: Conejos.
0: ¿Conejos?
2: Sí, pero quiero que sea una que sea hembra.
0: ¿Una coneja?
2: Una coneja.
0: Ok.
2: Y si alguien lo tiene, que me llame al 979.
0: 979.
2: 676.
0: 676.
2: 7746.
0: 46. Una conejita.
2: Una conejita. Muchas gracias. Te paso bonito día.
0: Igual usted cuídese. Ahí está. Andan buscando una conejita. Me acuerdo que cuando. Pero eran. ¿Serán los mismos así conejito o los conejitos de Castilla, compadre? Son diferentes, ¿verdad? Me acuerdo cuando vivíamos allá en Matehuala, San Luis Potosí. Mi papá tenía una granja muy grande. Y ahí me metí unos conejos y no, hombre, compadre, olvídate. Pozos por aquí, pozos por allá y más allá. Bueno, agujeros por todos lados. Eso sí, muy buenas para las crías. Salían conejillos, pero... La Pulga, muy buenos días.
3: Sí, buenos días.
0: Sí.
3: Pues estoy hablando para anunciar un garaceo acá en Benchilín por la JC Lawn, entre tres familias.
0: ¿En Benchilín por la JC Lawn?
3: Sí.
0: ¿De tres familias? Y en sí, esas tres familias, ¿cuál es lo más importante que tenga ahí de venta, oiga?
3: Ropa, sillas, herramienta, de todo un poco.
0: ¿De todo un poco?
3: Sí.
0: ¿En Benchilín, Texas?
3: Sí.
0: Ándele, suerte y gracias.
3: Ándele, muchas gracias.
0: La Pulga, muy buenos días.
4: Buenos días.
0: Sí. ¿Qué te ayuda el compa?
4: El compa anda medio malanco ahora.
0: No, compita nomás.
4: Oye, hace 8 días parece que anunció un señor una troca Chevrolet 2008, cabina y media. Perdí el número, a ver si todavía la tiene para ver si podríamos arreglar. Que me hable, es 218.
0: ¿El tuyo es el 218?
4: Sí, no, es 218-3491.
0: ¿Y es una troquita?
4: Es una Chevrolet 2008. Está por la según parece, por la calle la College Station, College, la que sí. Parece que por ahí, por esa parte. Bueno, no sé si toda la tenga, es una troca guinda, creo que me dijo que era.
0: Ya está.
4: Y si usted la tiene ahí, que me hable, porfa.
0: Órale.
4: A ver si podíamos tratar. Quiero vender mi troca tapada y quiero una pick-up.
0: Ya dijo, canigo.
4: Oh, ok, gracias.
0: ¡Saludos, compita!
4: Gracias, sí. Ándale.
0: Oiga, vamos a ir de bolón ping-pong a unos cortes comerciales y regresamos para seguir avanzando en la pulga el día de hoy, sábado 30 de mayo.
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0: Y continuamos avanzando, oiga, el día de hoy, sábado 30 de mayo, son exactamente las 10 de la mañana con ya 15 minutos. 10 de la mañana con 15 minutos. Teléfono 979 es el área, 776-5826. Para lo que usted guste, informar, pero solamente lo que está permitido, ¿ok? La Pulga, muy buenos días.
6: Sí, buenos días. Quiero anunciar unas cosas que tengo a la venta.
0: A ver, ¿qué son?
6: Tengo un comedor de 6 sillas grande.
0: Ajá.
6: Que puede ser para 8.
0: Sí.
6: Para 8 sillas. Y también tengo dos para limpiar. Una para limpiar la carpeta, una máquina para limpiar las carpetas.
0: Ajá.
6: Una aspiradora.
0: Sí.
6: Y tengo dos aspiradoras, una chica y una mediana. También tengo un peinador de 6 cajones, color cremita. Y tengo una base tamaño queen, es la pura base.
0: Okay, ¿su teléfono?
6: 979.
0: Sí.
6: 422.
0: 422.
6: 2281.
0: 2281.
6: Sí.
0: Ándele. Gracias y suerte.
6: Gracias.
0: Hasta luego. La Pulga, muy buenos días.
7: Buenos días.
0: Sí.
7: Mire, nomás estoy llamando para ver si me puede anunciar una casa de renta.
0: ¿Una casa de renta?
7: Sí, tiene 3 cuartos y 2 baños.
0: Y es para hombre, puras personas solas, ¿verdad?
7: Pues preferencia personas mayores. La okay. casa está para mudarse.
0: Ok.
7: Tiene estufa, refrigerador, lavadora y secadora.
0: Muy bien.
7: Para más información, el número es 979.
0: Sí.
7: 246.
0: Espéreme. Se le está cortando su teléfono. Dígame otra vez los tres primeros.
7: 979. 446.
0: Ajá.
7: 5798.
0: 446-5798.
7: Sí.
0: Ándele, gracias.
7: Por favor, si no contestan, dejar mensaje.
0: Ándele, gracias y suerte.
7: Gracias a usted también.
0: Vamos a ver. Vamos a ver, bonitos en la pared. Tú los preguntas, yo los voy a ver.

0: La Pulga, buenos días.
1: Sí, buenos días.
0: Sí.
1: Mire, me pienso mover de aquí, me voy a mover para otro estado.
0: Sí.
1: Solo que pienso vender muchas cosas de aquí que tengo. Si alguien quiere venir a ver las cosas que tengo ahí, hay de todo. O que me hablen si acaso están interesados en algo.
0: Ok.
1: Tengo mucha herramienta, muchos blowers y de todo.
0: Sí.
1: Un aire acondicionado chiquito también.
0: Ok.
1: Y varios ventiladores para el aire.
0: Ok.
1: Entonces, ¿me pueden llamar al 979-204-1790 y que tenga buen día?
0: Igual, cuídense, hasta luego. Bueno, son exactamente 10 de la mañana con 19 minutos. 10 con 19, La Pulga, muy buenos días.
2: Sí, buenos días.
0: Sí.
2: Quiero anunciar que tengo 3 bocinas recargables de venta.
0: Con bocinas. Luces. Ajá.
2: Son nuevas de 8 pulgadas con micrófono inalámbrico.
0: Sí.
2: Estoy pidiendo $100 por cada una.
0: $100 por cada una.
2: Sí. Puedo mandar fotos y mi número es 979.
0: Sí.
2: 575.
0: 575.
2: 1582.
0: 1582.
2: Sí.
0: Ándale, pues.
2: Ándale, gracias.
0: Gracias y suerte.
2: Gracias.
0: Oiga, son exactamente las 10 de la mañana con 20 minutos. Voy a un corte y regreso para tomar llamadas, para tomar más llamadas. Quiero que me revivan este teléfono. ¿Está dormido o está muerto? ¿Quién sabe? Pero no suena.
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0: Y continuamos avanzando, son exactamente 10 de la mañana con 21 minutos. La Pulga, muy buenos días.
5: Buenos días, Pepe.
0: Buenos días.
5: Estoy anunciando que traigo 2 aires de ventana, enchufe 110.
0: De y ventana, traigo 110.
5: Ajá, les puedo mandar fotos porque uno parece que es de 8,000 watts, algo así, y el otro es de 10,000 watts.
0: Ok.
5: Y luego también traigo una yegua cuarto de milla, muy mansita para montar, la pueden montar también niños. También la traigo a la venta, viene con todo y su registro.
0: Ok.
5: Y luego todavía tengo la ATV, es un carrito de la marca John Deere. Trae su cajita atrás de volteo y en buenas condiciones. Trae también su ese winch que le llaman, cuando se atasca uno puede tirar con el cable.
0: Ok.
5: Tengo fotos para mandar si alguien está interesado. Y también sigo buscando un pajarito de la cacateos, cacatúas que le llaman, pero que sea macho.
0: Okay.
5: no importa el color que sea, y me pueden hablar al 979-551-1826. Gracias.
0: Hasta luego. Son exactamente 10 de la mañana con 23 minutos, 10 con 23. La Pulga, muy buenos días.
6: Buenos días, Pipe.
0: Buenos días, dime.
6: Quería ver si alguien tenía pintura. Quería pintura, unos de 5 galones, unos 3 botes.
0: Pintura de 5 galones, unos 3 botes.
6: Sí, los que tengan. Ajá. Mi número es 832.
0: 832.
6: 462.
0: 462.
6: 3303.
0: 3303.
6: Correcto.
0: Ándale, estamos.
6: Gracias, Peter.
0: Vale. Son exactamente 10 de la mañana con 24 minutos, 10 con 24. Estaremos en vivo desde las 12 hasta las 2 en Steven Furniture y de 3 a 5 en Purdy Mazda. La Pulga, buenos días.
7: Sí, hola, buenos días. Sí, buenos días.
0: Sí, buenos días.
7: Sí, estoy llamando porque estoy anunciando que estoy vendiendo un brincolín.
0: Un brincolín.
7: De los que se usan para, como para unos 10 niños, de los que usan para los eventos, ¿verdad? Ajá. Inflable.
0: Sí.
7: Y estoy pidiendo 150 por él, precio negociable, y también estoy vendiendo 3 bicicletas para adultos, 2 de hombre y 1 de mujer, a $100 por las 3.
0: Ok. Y
7: personas interesadas me pueden llamar al 979.
0: Sí.
7: 402.
0: Sí.
7: 7294.
0: 7294.
7: Sí.
0: Ándale, gracias y suerte.
7: Gracias.
0: Hasta gracias. Luego. Son exactamente 10 de la mañana con 25 minutos.

0: Mamá, el teléfono está dormido. Para todos aquellos que dicen que no agarran línea con Carolina en la mañana, pues ahora, ahora es cuando. La Pulga, buenos días.
1: Sí, buenos días.
0: Sí.
1: Quería anunciar que estamos vendiendo un set de Weed Eater.
0: ¿Un set de qué, perdón?
1: De Weed Eater.
0: Weed Eaters.
1: De cortar zacate.
0: Al zacate.
1: Sí.
0: Ok.
1: Esto es un set de serrucho, sopladora, Weed Eater.
0: O sea, no son tres guiriras, son tres cosas diferentes, ¿ah?
1: Son como seis piezas, pero va todo junto el set.
0: Ok. ¿Y cuánto quiere por ese set?
1: 200 o mejor oferta, está nueva.
0: 200 o mejor oferta, ok. ¿Teléfono?
1: 979-402-0796.
0: 0796.
1: Sí, precio negociable y puedo mandar fotos y pueden venir a verla.
0: Correcto. Ándele, suerte.
1: Sí, gracias. Sí, gracias.
0: Hasta luego. Oiga, son exactamente 10 de la mañana con 27 minutos. La Pulga, buenos días.
2: Buenos días. Hablo porque quiero anunciar una venta de garaje.
0: ¿En dónde está, exactamente? Es, primero dígame exactamente en qué parte del mundo se encuentra usted.
2: Ah, no, pues mira, es aquí en Bryan. Uh-huh. Y para una mejor ubicación, donde está Tortillería Mi Tierra de la Texas Avenue, a dos calles atrás.
0: O sea que es por la William Joe Bryan, por la 25.
2: No. De la... no, estamos en la Tortillería de la Texas Avenue.
0: Oh, de la Texas Avenue, ok.
2: Sí, a dos calles de la tortillería atrás.
0: Atrás.
2: De hecho, justamente está en la esquina, entonces dos calles a atrás y estamos en una esquina también. Es el 3800 de la Ridgewood Street.
0: Ridgewood
2: aquí en Bryan
0: Street.
2: Ridgewood, sí. Okay. Vamos a estar hasta las 4 de la tarde.
0: Oiga, ¿y usted ahí qué tiene que diga? Ven para ver qué tengo.
2: Ah, pues mire, para los... hay ropa, shorts, playeras. También tengo arneses para el trabajo. Tengo como tubos de pasta para trabajar, para las paredes. Ajá. Tengo hornos, tengo parrillas portables, como para irse al lake y hacer una carnita asada. Y si no quieres llevarte el asador, pues lo dejas. Tengo juguetes para los niños, ropa para niños, para adolescentes, tengo muchos zapatos, okay. Así que de todo un poco.
0: Perfecto. ¿Otra vez la dirección, por favor?
2: 3800 Ridgewood Street, aquí en Bryan, y estamos a dos calles atrás de la tortillería Mi Tierra de la Texas Avenue.
0: Muy bien. Que tenga un excelente día y suerte, ¿ok?
2: Muchas gracias, que tiene.
0: Hasta luego. Oiga, son exactamente son las 10 de la mañana con 30 minutos. Tintori in the morning. ¿Qué pasó? Ese soy yo.
3: Buenos días.
0: Buenos días. ¿Estás hablando para qué?
3: Para anunciar el clavo que estamos vendiendo hace 8 días.
0: ¿Para anunciar clavos que estabas anunciando el otro día? Es que, oye, si estás en la bocina, mejor ponte normalmente para escucharte, porque no te entiendo ni papa.
3: Estoy vendiendo el clavo sobre la entrada.
0: ¿Estás vendiendo
3: aquí? Un carro, un auto, un vehículo.
0: ¿Un auto?
3: Sí.
0: Oh. El sordo no oye, pero bien que compone.
3: Eso, eso.
0: Ok. ¿Y tu teléfono?
3: Es un Chevrolet Impala 2007.
0: Es un 2007.
3: Chevrolet Impala.
0: ¿Un Impala?
3: Sí.
0: Ok.
3: El carro está jalando, pero se le prende la luz en la frente y se apaga.
0: Ajá. Ok.
3: A 1200.
0: ¿En 1200?
3: Sí.
0: En 1200. ¿Tu teléfono?
3: 979.
0: Sí.
3: 933.
0: 933. 98 93 82 83 83 83 8 8 3. Ay, Dios de mi vida, ¿por qué no le...? Bueno, puse 933-98-82.
3: No, es 3.
0: 3, 3.
3: Sí.
0: Mejor dime en inglés, 3.
3: No, no, 3. Ok. Pueden mandar fotos a la persona que me hable.
0: Ok. Bueno, okay, pues suerte, gracias. Suerte y a ver quién te marca, ¿ok? Cuídese. Es que a veces si están usando la bocina del teléfono, pues muy difícil de escuchar, la mera verdad. Very, very difficult. Ay, Dios. La Pulga, buenos días.
4: Buenos días.
0: Sí.
4: Sí.
0: Dímelo vos, dímelo.
4: Te llamo porque estoy vendiendo una llanta.
0: También estás tú en la bocina, ¿verdad, oye?
4: ¿Ande?
0: También estás en la bocina.
4: No.
0: ¿Qué me estás vendiendo?
4: Vende unas llantas.
0: Unas llantas. ¿Qué número?
4: Son 265.
0: 265.
4: 55.
0: 55.
4: R20.
0: R20.
4: Sí.
0: Ok. ¿Y cuánto? Jamás. Okay. Jamás fue la llantita.
4: El número de teléfono.
0: 979. Sí.
4: 321.
0: 321.
4: 37.
0: 37.
4: 66.
0: 66. Okay. Oye, ¿y cuánto quieres por las llantas?
4: Así habla precio allí cuando me llamen.
0: Ya está.
4: Ahora, gracias.
0: ¿A quién le vas? ¿Argentina contra Honduras?
4: A la América.

0: Oh, Mercy Lord, oh, Mercy Lord. La Pulga, muy buenos días. La Pulga, muy buenos días.
1: Hi, I was wondering if I can make an announcement.
0: A ver, adelante.
1: I'm selling two mini fridge. One of them has a freezer.
0: Uh-huh. Freezer?
1: And then I'm also selling... it's a mini fridge with a freezer.
0: Mini fridge with a freezer. Okay.
1: And then the other one is just a regular mini fridge.
0: A regular. Okay.
1: And then I'm also selling an 04 Dodge Ram Hemi V8.
0: For Dodge Ram. Okay.
1: And for that one, we did a lot of modifications to it, and it has a lot of new parts and tires. Uh-huh. For any information, they can text me. Phone number is 979-219-9.
0: Okay. 249-6.
1: Yes. 219-2496. Yes, sir, that's correct.
0: Correct. Thank you very much. Have a good day.
1: Thank you. You
0: too.
1: Bye-bye.
0: Okie dokie. Son exactamente 10 de la mañana con 36 minutos. 10 con 36 minutos. En un ratito, antes de irme a los controles remotos, voy a aventarme un menudito. Un menudito. Pero que traiga patita, compadre. Patita. Bastante pico de gallo. Se está saboreando la boca, ¿verdad, compadre? La Pulga, muy buenos días.
2: ¿Qué pasó?
0: ¿Qué pasó?
2: ¿Cómo está, Pipi?
0: ¿Qué andas haciendo?
2: Bueno, yo le dejé un mensaje, no sé si se lo habrán dado.
0: ¿Mensaje? ¿Quién me lo dio? ¿O con quién me lo mandó?
2: Bueno, no, yo llamé, pero usted no estaba ahí con el problema de la muerte de su jefito.
0: Oh, okay. ¿Cuál era el mensaje?
2: No, que lo acompañaba en su sentimiento.
0: Muchas gracias, muy amable de su parte.
2: Que yo sé lo que es perder una madre, porque perdí la mía hace muchos años.
0: Exactamente.
2: Okay. Pero bueno, gracias a Dios está en mejor sitio.
0: Okay. Gracias. Gracias a Dios.
2: Bueno, la razón que estoy llamando también ahora es para decirle que tengo muchas cosas aquí en venta. Tengo cama, tengo cajonera, tengo escritorio. Tengo para televisión, mucha ropa.
0: Ajá.
2: De todo un poco, cosas para las cocinas también.
0: Muy bien.
2: Vacuum cleaner, televisores, muchas cosas.
0: Okay. Su dirección.
2: Si alguien está interesado, si están interesados, que me llamen al 979-204-6754. Con Félix.
0: 204-6754.
2: Exactamente, Pepe. Que tenga buen día.
0: Igual, cuídense.
2: Dios los bendiga a usted y a todos sus compañeros ahí.
0: Gracias, muy amable. Buen día.
2: Bye, mío.
0: La Pulga, muy buenos días.
3: Hola, buenos días.
0: Hola.
3: Hablo para anunciar una venta de garaje en 1907 Wilhelm Drive.
0: ¿En dónde se encuentra esa calle, Uye?
3: En 1907 Wilhelm Drive, en Norte de Bryan.
0: Norte de Bryan, muy bien. ¿Allá por el lado de la Texas Avenue o por dónde?
3: Sí, allí juntito, estamos detrás de una tiendita.
0: Okay, muy bien.
3: Sí, y pues quiero anunciar que vendemos plantas, diferentes tipos de plantas. Esto puede incluir nopal, flores, chile piquín, greñudas.
0: ¿Greñudas?
3: Sí, así se dicen. Pues no sé si...
0: Pues peínenla.
3: Los reconozco yo.
0: Peínenla porque no están greñudas, hombre.
3: Sí, y pues otras cosas más grandes

0: Y así se dicen.
1: Pues
0: no sé si...
1: Pues peínenla.
0: Los reconozco yo.
1: Peínenla porque están tan greñudas, hombre.
0: Sí, y pues otras cosas más grandes sería una silla para montar, bicis, una jaula para perro. Y también vendemos muchos vestidos de fiesta, largos, cortos.
1: Ok.
0: Y pues una variedad de ropa también para hombre, niño y mujer.
1: Ajá. Muy bien. Sí, es todo.
0: Y hay también decoraciones, cosas así, poco de todo.
1: Muy bien. Digo que
0: era y también. Ay, perdón, no más déjame agregar esto. También vendemos cajas grandes para herramienta.
1: Ajá.
0: Pues sí, eso es todo.
1: Dijo que era por la calle, ¿qué?
0: La 1907 Wilhelm Drive.
1: Wilhelm Drive. Bueno, pues suerte, ¿ok?
0: Muchas gracias.
1: Hasta luego.
0: Adiós.
1: La Pulga, muy buenos días.
2: Oye, hace rato te hablé sobre la venta que tengo, que me voy a mover. Se me olvidó decirte, es la edición. Es la 505 Thompson, Cali Station, sábado y domingo.
1: Ándale.
2: Ándale, mi pésame.
1: Hasta luego, gracias. Oiga, son exactamente 10:41, 10:41. 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Lo que pasa es que vemos muchos huevones, mi estimado Pepe Toño. Ay, ay, ay.
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0: Y avanzamos, avanzamos. 10 de la mañana con 43 minutos. 10:43. Ahora sí. De aquí hasta las 12, puras llamadas. Vámonos, rapidito. La Pulga, buenos días.
1: Oye, sí, buenos días. Quiero anunciar que tengo una lawnmower, un tractor para cortar zacates, a Husqvarna a 46 pulgadas desde X, o sea, el ancho que corta. Y me pueden hablar al 979, quiero $500 por él. Me pueden llamar al 979-218-7259.
0: Oiga, lo dijo el teléfono corridito, tengo que anotarlo al pasito.
1: Ok, ahí va. 979-218-4418. No, 979-218-7272.

0: 5-9.
1: Y a ver qué diferencia, pues, hombre.
0: A ver, repítamelo, a ver si lo escribió correctamente.
1: 979-218-7259.
0: Es correcto. Me pueden mandar mensaje. Es mucho más mejor. Mandar mensaje, yo les puedo mandar una fotografía, un video, les puedo mandar. Tengo un video. ¿Ok?
1: No, pues así sí.
0: Más abuelita. Ok, muchas gracias, brother.
1: Que tenga buen día.
0: Igualmente, usted. Hasta luego.
1: Pues parece que nos van correteando, el teléfono lo dicen muy rápido. Yo tengo que escribirlo. Oiga, en 15 y las 11. Si no hay llamadas, firme temprano, porque tengo mucha hambre.

0: La Pulga, buenos días.
1: Buenos días.
0: Sí.
1: Estoy vendiendo una lavadora y una secadora en buenas condiciones.
0: Lava y secadora.
1: Sí, y también una hielera como para apartamento en buenas condiciones también.
0: ¿Una hielera?
1: Sí, pequeña. Y personas interesadas me pueden hablar al 979-422-7856.
0: Espere. Estoy diciendo que dan el teléfono muy rápido. Es relax, take it easy. 979, ¿qué?
1: 422-7856.
0: Ándele, buen día.
1: Gracias.
0: Hasta luego. El teléfono siempre se dice así, el área 979 y luego el teléfono 422-7850, así. Tiki Rizzi. Ella está vendiendo una lavadora y secadora y una hielera como para apartamento. Ok. También se vende una lawnmower de 46 pulgadas al 979-218-7259. La Pulga, buenos días.
2: Buenos días, ¿me puede dar el número de la señora que dice que renta una casa?
0: ¿De la señora que renta una casa?
2: Sí,
0: vamos a ver dónde puse la casa. Una casa de renta para de 3 cuartos.
2: Sí, esa me era.
0: 979 el área.
2: Ajá.
0: 422. No, perdón. Es 446.
2: 446.
0: 547.
2: 98 98 8 8.
0: Que tenga buen día.
2: Igualmente.
0: Vámonos, porque se está haciendo tarde. Ya tengo mucha hambre.

0: La Pulga, buenos días.
1: Ah, buenos días. Quería anunciar que estoy vendiendo una cajonera de madera en buenas condiciones.
0: Una cajonera en buenas condiciones.
1: Sí.
0: Okay.
1: Y también estoy vendiendo unas lámparas de piso y otras lámparas para sala.
0: De piso y de sala.
1: Y hay personas que se interesen, pueden llamar para más información al 979.
0: Sí.
1: 739-1121.
0: 1121.
1: Por favor.
0: 979-739-1121. ¿Verdad?
1: Sí, está bien. Está. Gracias.
0: Que tenga buen día.
1: Igualmente.
0: Son exactamente en 10 minutos. Se acaba el programa. 10 minutes. La Pulga, buenos días.
2: Sí, buenos días.
0: Sí.
2: Mire, estoy anunciando que estoy vendiendo una máquina de coser.
0: Una máquina de coser.
2: Sí. También tengo un aire acondicionado de ventana.
0: Un aire acondicionado.
2: Sí. Y un set para... Son bocinas para la televisión para que se escuche más recio. Están en su caja, casi nuevas.
0: Ok.
2: Y me pueden llamar al 979.
0: El área.
2: 255.
0: 1244.
2: 1244. Y sería todo. Muchas gracias.
0: Excelente día.
2: Igualmente.
0: Vámonos pues. Porque se acaba.

0: Continuamos avanzando, son exactamente 10 de la mañana con 52 minutos, 10:52 de la mañana. Estaremos en vivo en una hora, ¿verdad? Desde las 12 hasta las 2. Ahí estará la señora Dulce Carolina en Steven Furniture. 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Y en estos dos eventos estarán llevando un par de boletos para regalarles para ir a ver a Argentina contra Honduras. La Pulga, buenos días.
1: Sí, buenos días. Yo estaba hablando porque estoy cuidando niños, si alguien necesita.
0: ¿Usted está cuidando niños?
1: Sí.
0: Ok.
1: ¿Me pueden llamar al 979?
0: Sí.
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1: Sí, con el área 979.
0: Ándele pues.
1: Muchísimas gracias, Pipi.
0: Buen día.
1: Buen día.

10 de la mañana con 54 minutos, 10:54 de la mañana. ¿Qué más tiene aquí? Además, estaremos llevando en los controles remotos las nuevas cachuchas de Radio Alegría. Son cachuchas o gorras, como usted las conozca, muy bonitas. Hay una negra muy bonita y una colorada. Me gustan las dos. A ver si se las bajo ahora a la jefa, a Dulce Carolina, porque dice que yo no puedo agarrar nada. Pero acá escondidas, ¿no? Pues, acá por debajo del agua, compadre, ahí por la mesa, las hago para acá y mira. ¡Ni cuenta se va a dar! 10 de la mañana con 55 minutos, raza. Pues yo me despido. Estamos al pendiente. Cuídense mucho. Pórtense bien, hombre. Si se portan mal, me invitan. Nos vemos. Que tengan un excelente fin de semana. Gracias por todo, por hacer la estación número uno en todo el Valle de Brazos. Las dos frecuencias, o los dos canales, como lo es 100.1 FM y la 1240 M de Radio Alegría, la Profiruchis.

Y hasta la próxima. Vámonos, muchachos. Suéltala. Y dice. Especialmente para la chinita. Arriba Monterrey. La Sultana del Norte. Ay, ay, ay. Chiquitita. ¿Quién crees que se va? Tu tiburón.

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3: Continuamos, estamos en esta edición sabatina del programa Consejos Legales, patrocinado por el bufete del abogado Rodríguez Anguimbert, dándole a usted las gracias que nos escucha desde su casa, y muy pero muy buenos días, abogadito Rodríguez, ¿cómo se encuentra usted?
4: Muy bien, Tony, gracias, gracias a todos ustedes que siempre escuchan nuestro programa Consejos Legales. Ya tenemos casi... Yo no sé cuántos años haciendo esto. Pero aquí estamos para darle información sobre sus derechos legales. Y si usted tiene una pregunta, llámenos aquí en la cabina. El número, Tony, otra vez.
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4: 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Muy fácil, Tony.
3: Así es. Así que público, creo que tenemos una preguntita, creo que tenemos pregunta, llamada telefónica, pero antes de continuar, le damos las gracias al abogado Rodríguez, gracias a usted y su bufete también, abogado, por todo lo que hacen por nuestra comunidad, ya que el bufete de Rodríguez está involucrado en muchos eventos culturales, todos los años está al gala y eventos que son bien importantes para la comunidad. Creo que no tenemos llamada, muy bien. Entonces, ¿de qué vamos a hablar, abogado?
4: Tony, hoy vamos a hablar de accidentes de auto, porque es muy importante que usted entienda sus derechos cuando usted tiene un accidente de auto. Es muy importante de inmediatamente llamar a nosotros para podemos manejar su caso. Lo que estamos viendo es que la gente no quieren llamar a un abogado porque piensan que van a tener que pagar dinero al abogado de tomar el caso. Estos casos de accidentes de auto lo hacemos por 1% de lo que ganamos. Si no ganamos, usted no paga nada de dinero. Entonces, nosotros vamos a invertir dinero en su caso y si perdemos, pues yo pierdo mi dinero. Tenemos ayuda con tratamientos médicos, ayuda con carros de renta, ayuda con negociaciones de los daños de la propiedad, ayuda con negociaciones con la aseguranza. Tienes que entender que estas compañías de aseguranza no son sus amigos. Todos esos comerciales y anuncios que usted vea en la televisión es para rehabilitar la reputación de ellos, porque todos que saben, si han tenido un reclamo con esas aseguranzas, usted ya sabe que ellos van a ofrecerte cacahuates cuando usted tiene un reclamo, Tony.
3: Y hay que hacer la tarea, público, hay que hacer la tarea. Importantísimo que cuando tenga un accidente, pues tome las medidas, los pasos a seguir. Muchas veces nos ponemos nerviosos, nos hacemos bolas, nos confundimos y no sabemos qué hacer. Así que escuche cuidadosamente los pasos que tiene que seguir si tiene un accidente. El primero es, por supuesto, no se vaya del lugar. Tenga o no tenga licencia, no se le ocurra irse del lugar. Pero, abogado, ¿cuáles son los pasos que se debe seguir cuando uno tiene un accidente? No importa si yo le pego a usted o usted le pega a mi coche. ¿cuáles son los pasos, las cositas que hay que hacer?
4: Inmediatamente, si no hay peligro, tienes que salir, tomar fotos de las posiciones de los carros, ¿ok? Toma fotos del otro carro, porque ese carro puede ir o toma fotos de ese carro, de los daños de ese carro que pegó a usted, la placa. Y luego, si puedes, poner el video. Y si la persona que pegó a usted hace unas declaraciones, todo eso está grabado. Lo que estamos buscando es si ellos toman culpa del accidente, como declaraciones como: lo siento, no vi a usted, lo siento, era mi culpa, y lo siento, estuve en mi teléfono. Declaraciones de culpa es muy importante, ¿ok? Si hay peligro, tienes que mover los carros a un lugar seguro lo más pronto posible, ¿ok? Y luego llame 911, y si no es una emergencia, llame y dice: no es una emergencia y tenemos un choque, y mande una policía. Hay un número de la policía que es non-emergency, sin emergencia. Llame ese número si puedes y espere que viene la policía. Si usted no habla inglés, llame un familiar que puede venir a la escena para interpretar.
3: Muy importante, porque si no hay comunicación, a veces el reporte no va a ser correcto, así que es importante rapidito, por supuesto, ¿verdad?, llamar a alguien. Y aunque no lo crea, abogado, yo he ido a varios accidentes, me han llamado y he llegado a tiempo para interpretar.
4: Sí.
3: Pero
4: o pedir un oficial que hable español. Si es posible.
3: Ahora, dice usted que si el carro está en una carretera principal y está bloqueando, definitivamente hay que moverlo, pero rapidito, de boletazo, salir y grabarlo y sacarle fotos a todo.
4: Sí.
3: Antes de moverlo, rapidito.
4: Sí, y si hay testigos, porque yo sé que todo esto está moviendo rápidamente, posiblemente estás lastimado. Si es posible y vienen personas a ayudarle, si puedes grabar a ellos, agarrar nombres de ellos, pero lo más fácil es de tener una grabación, porque estás, ¿cómo dice?, capturando.
3: Estás capturando, claro.
4: Capturando toda la información, porque testigos es muy importante. Siempre tenemos casos y dicen: no, pues vinieron mucha gente de ayudarme. Ok, agarraste los nombres de esas personas. No. Entonces, si usted no agarra nombres, números de celular, ¿cómo vamos a poder encontrar esas personas para ayudarle con su caso? Testigos pueden ganar el caso.
3: Importantísimo, abogado. Y es que uno se pone nervioso y no piensa bien. Así que recuerden, público, ponga atención a los testigos, y muchas veces simplemente sáquele una foto, saque fotos a los carros alrededor, y por supuesto, si el accidente es en una calle que no es de mucho tránsito, que no está afectando la fluidez, pues es bueno entonces dejarlo ahí hasta que llegue la policía.
4: Exactamente, porque la policía van a venir, ellos tienen entrenamiento en haciendo lo que se llama accident reconstruction.
3: La reconstrucción del accidente.
4: Exactamente. Ellos van a ver qué es la posición de los carros, quién tenía la luz, el semáforo o el alto, dónde está todo el vidrio y plástico en la calle, dónde fue el punto de impacto. Y luego van a hacer una opinión en el reporte de accidente. Eso es muy importante, porque ese oficial de la policía va a hacer una conclusión, y eso tiene mucho peso,
3: mucha credibilidad.
4: Credibilidad en la corte, porque ese oficial va a testificar si es necesario.
3: Entonces, si no hay que moverlo, no lo mueva, pero si lo mueve, como dice el abogado, saque fotos, saque video, porque como dice ahí, uno a veces no piensa que dónde están los vidrios de la parte de atrás que choca. Uno nunca piensa cómo todo eso, si hay marcas de llantas cuando frenaron, todo eso juega un papel, y el reporte que escribe el policía tiene mucho peso, como usted dice. Así que es importante, pues, estar ojo de águila. Ahora, abogado, ¿por qué las personas que no tienen licencia no se deben asustar e irse? sabemos, abogado, corríjame, si una persona se va del lugar del accidente, esto puede causar que el problema sea más serio. ¿Qué le podemos decir a las personas que se ven involucrados en accidentes, que no tienen licencia, se asustan? A veces piensan que la policía tiene que ver con inmigración, cuando no es correcto. ¿Qué le podemos decir a las personas que estén manejando? Sabemos que muchas personas manejan sin licencia, ya que en Texas no se le permite recibir licencias de manejar a las personas sin papeles, y eso nos pone nerviosos. Pero ¿por qué es importante que no nos vayamos del lugar aunque no tengamos licencia o no tengamos papeles?
4: Porque, Tony, casos de accidente de auto son casos civiles, no son criminales. Entonces, normalmente son casos civiles. La excepción es si la persona está abajo la influencia de drogas o alcohol. Luego puede cambiar a un caso criminal, también un caso civil. Pero si usted tiene un choque, no está drogas o no está alcohol involucrado, o si yo he visto casos, pero son muy raros, donde se llama negligencia criminal, donde la persona hizo algo tan peligroso que sube a un nivel de ser un delito o una felonía, pero eso es un caso muy raro. El choque o accidente de auto común es un caso civil normalmente, entonces no hay la necesidad no hay la necesidad de tener miedo.
3: Excelente.
4: Okay, quédate ahí en la escena, espera la policía, llame un familiar que puede interpretar o pedir un oficial que habla español. Y espere allí y dile al oficial lo que pasó. Si fue usted piensa que fue su culpa, no es necesario de hacer muchas declaraciones, nomás puedes quedar ahí y decir,
3: calladito,
4: y decir, mira, si vas a darme una infracción, pues darme la infracción y deja que los abogados revisan el reporte de accidente más a rato.
3: Una cosa que es importante, no ponerse a pelear o a discutir con el que va manejando el otro vehículo. Yo he tenido varios accidentes y siempre he sido muy amable y respetuoso, y lo que sí hago, abogado, corríjame si estoy mal, lo que hago siempre es que pregunto a la otra persona, ¿usted está bien? ¿Está lastimada? Generalmente digo, yo no estoy lastimado, y amablemente le digo a la persona, aquí está mi información de seguro, y le pido a la misma vez que estoy dándole el comprobante de mi aseguranza para que la persona se calme, yo también le muestro, pero generalmente si voy a darle a la persona que vea mi aseguranza, también quiero ver la de ellos, pero lo hago todo bien amable. ¿O usted cree que es mejor esperar a que venga la policía? Porque la policía, una de las cosas que hace antes de irse es que uno intercambie. Así que, ¿debo esperar a que llegue la policía para intercambiar la aseguranza? ¿O si uno quiere, puede dialogar con la persona?
4: Sí. Depende en la situación. Si la otra persona está portando amablemente,
3: ya veo,
4: entonces cambia la aseguranza, pero si no es su culpa, nunca haces declaraciones que pueda afectar su caso. Si ellos están diciendo, es mi culpa, lo siento, yo he tenido clientes hasta que sacaron una hoja de papel y dijeron, mira, pues firma aquí, ponle escrito allí que es su culpa y fírmalo.
3: ¿Y lo han firmado?
4: Y no, sí, a veces lo hacen porque dicen, no, es mi culpa, lo siento.
3: Cuando uno tiene aseguranza es más fácil reconocerlo. Cuando uno se pone sumamente nervioso es cuando uno sabe, no tengo aseguranza. Sí. Aunque hoy día es fácil tener, recuerda, abogado, antes las personas que no tenían papeles o licencia no podían tener aseguranza, pero luego, gracias a Dios, como todo tiene que ver con dinero, eso cambió. Así que es importante que todos tengamos aseguranza, aunque no tengamos papeles o licencia, ¿correcto?
4: Sí, puedes tener una póliza de aseguranza.
3: Liability, que es lo menos que pide la ley.
4: Liability, lo que menos pide la ley. Yo recomiendo más de liability porque eso puede ayudarle en caso que la otra persona no tiene aseguranza. Pero siempre tienes que tener aseguranza porque es muy importante para proteger sus propiedades, su carro, ¿ok? Yo pienso que dicen que 30%, casi 30% de las personas en los caminos y carreteras del estado de Texas no tienen aseguranza.
3: Wow. Y muchos son, pues, y no entiendo por qué tener aseguranza ya no es tan difícil. Hay aseguranzas muy baratas, bueno, también depende, pero sabemos que muchos inmigrantes sin papeles no pueden manejar con licencia porque Texas no da licencias. Ahora, abogado, así que es importante siempre hacer todo en orden. Sabemos, abogado, que si la persona pues anda tomada, está borracha, ya eso es diferente, pero aunque la persona que esté en un accidente, si está tomada y sabe que posiblemente lo van a arrestar, como quiera es importante quedarse, aunque uno sea arrestado, simplemente ya sí. Tener en mente, voy a buscar un abogado. Y también usted puede representar a una persona, vamos a suponer, abogado, que pues yo digo, bueno, yo sí sé que me van a arrestar porque estoy tomado, también puedo tenerlo a usted como abogado y llamarlo, porque usted me puede representar también si yo estoy tomado y voy a ser arrestado.
4: Sí. Podemos arreglar todo el caso. Si usted recibe una infracción, hasta un cargo de manejando intoxicado o más, asalto por intoxicación, hasta casos donde desafortunadamente la otra persona murió del accidente y tenía usted alcohol en su sistema. Entonces podemos hacer ese parte del caso, lo que es un caso criminal, pero también es muy común de cuando usted tiene un accidente de auto, ponen infracciones contra usted por no licencia, por no aseguranza, o dicen que es su culpa. Podemos arreglar esas infracciones también sin pagar de su bolsa, de su bolsillo. Entonces, no hay otros abogados. Yo no quiero decir que no hay, pero muchos de los abogados que usted, con quien usted va a hablar, no van a ayudarle con estas infracciones o casos criminales, no quiere meter en eso. También nunca vas a ver el abogado, usted no vas a ver los ojos de los abogados. Así él no es. Va a hablar con usted personalmente, él no va a hablar él en español, en su idioma, nunca usted va a hablar con él, porque estos bufetes que usted ve en la televisión son bufetes muy grandes, que es un sistema, es una, como dice, en una fábrica, el conveyor belt.
3: Sí, es como si fuera un sistema donde no hay contacto entre los líderes. Todo es, sí, comprendo. Y es bueno que diga eso, porque el público necesita saber que usted es un abogado originario, nativo de aquí de Bryan. Su familia toda es de Bryan. Entonces es un bufete familiar de aquí, originario de aquí. Sí. Y eso dice mucho.
4: Y tenemos asistentes que hablan español, también el abogado habla español. Cuando usted viene a mi oficina, usted va a hablar con el abogado, en la oficina del abogado, en persona, y vamos a contestar todas sus preguntas. No vas a hablar con un asistente siempre y nunca hablar con el abogado. Eso es muy importante para la gente. Claro. La gente quiere hablar con el abogado, tener la palabra del abogado y saber exactamente qué es el estatus del caso. Y usted va a ver, si vas con estos otros bufetes que tienen esos anuncios o comerciales de la televisión, que eso no va a ser la situación. Usted es un número y su caso es nomás como un es como en un conveyor belt.
3: Sí, que es, como si fuera en la correa de la fábrica que se va moviendo como cualquier otro objeto. Sí. Inclusive, abogado, he visto anuncios donde los abogados ni están en el área. Tienen una oficina y tienen un asistente, pero estos abogados no viven, no radican en el área. Y yo descubrí eso en un caso donde yo dije, no, yo no estoy ahí en la ciudad. Yo pensé, pero tengo mi asistente, y así que hay que hacer la tarea. Y usted asegurarse, como dice usted, que el abogado sea un abogado que usted sabe que lo va a ver cara a cara. Y otra cosa que yo también he notado, abogado, y es que cuando uno escoge abogados que son del pueblo, eso ayuda, porque no es que usted tenga palanca, como dicen en algunos países, pool o pala o contactos, pero cuando un abogado es nativo o originario, es posible que usted ya conoce los jueces, conoce las cortes,
4: oh, sí.
3: Y ya hay un conocimiento cuando son abogados de otros lugares. Estos abogados no conocen los jueces.
4: No tienen relaciones, cortes. Y también, Tony, lo que usted dice es muy importante. Yo nací aquí en Bryan. Yo gradué de Bryan High School, fui a Texas A&M y regresé a mi pueblo. Si usted ve en la Santa Teresa y otras organizaciones locales, yo siempre estoy ayudando a la comunidad. Busque y vea los otros bufetes de despachos de abogados, a ver si usted vea el logo o el rótulo de ellos
3: en las iglesias,
4: patrocinando organizaciones locales hispanos y latinos. A ver en su iglesia o su organización si están ayudando.
3: Excelente, excelente observación, ¿no? Y especialmente lo del idioma. Yo encuentro que es importante porque...
4: Sí, porque el dinero que yo gano queda aquí en Bryan, College Station. Ellos llevan ese dinero a Houston o donde, San Antonio, wow, de donde vienen. Y cuando usted tiene un equipo de fútbol o de béisbol o la iglesia necesita ayuda, vienen a mi bufete y siempre ya ayudamos, sabe, siempre sabe. Ayudamos, porque yo soy de aquí, es mi pueblo.
3: Y también el público necesita saber que también su esposa es abogada, también es del pueblo, así que es importante, como dijo usted, apoyar estos abogados porque todo se queda aquí. 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Rodríguez Sanguin Bear, abogado de sí. Y el tema de accidentes.
4: Y Tony, podemos encontrarlo en El Comunicador Latino, excelente, en La Voz Hispana, aquí en Radio Alegría y también en la página web elabogadorodriguez.com. Ahora, lo que es muy importante, si usted tiene un accidente de auto, queremos saber que hay ayuda. No tienes que pagar dinero de su bolsillo porque tenemos ayuda con un carro de renta. Ayuda con tratamientos médicos, lo que es muy, muy importante. Muchas veces dicen la gente, pues yo no tenía dinero de ir a un doctor, o ir de hacer rayos, o agarrar un MRI, un estudio. Nosotros vamos a ayudarle con eso, no vas a tener que pagar de su bolsa. Y luego de cuando arreglamos el caso y tenemos un acuerdo con la aseguranza, es cuando vamos a pagar esos servicios o esos tratamientos médicos, ¿ok?
3: Y eso es importante, abogado, porque muchas veces los mismos por los nervios, uno no quiere ir al hospital y luego el problema es este. Por eso es importante no solamente tener el abogado que nos pueda asesorar. Yo he sabido de casos de personas que a las 3 semanas, empiezan a sufrir los dolores, secuelas, consecuencias del accidente, pero no recibieron la asesoría, el consejo sí. correcto, y cuando ya descubren que tienen daños en los músculos, en la espalda, ya ha pasado mucho tiempo, sino que cuando uno tiene un abogado desde el comienzo, ese abogado le dice a dónde ir para hacer los estudios, entonces ya queda archivado.
4: Eso es lo más importante. Después de colectar la evidencia, después del accidente y la escena donde usted está colectando evidencia y hablando con la policía, lo más importante es de llamar a nosotros para que podamos manejar su caso. Usted no va a tener que pagar ni un 5 de su bolsillo. Vamos a manejar su caso, vamos a ayudarle con todo. Deja que nosotros empezamos de inmediatamente. Y cuando llegamos al punto donde es el tiempo de hacer negociaciones sobre dinero con la aseguranza, usted va a ganar mucho más porque el tratamiento empezó después del accidente y luego su tratamiento seguía en el proceso como debe que proceder, porque tienes que ir y hablar con su doctor, o si no tienes doctor, puedes agarrar un doctor y luego ese doctor va a mandarle normalmente a terapia si es necesario y luego hacer estudios como rayos o MRIs. Un MRI es Rayos X pueden ver hueso, Tony, claro, pero el MRI puede ver el resto, el tendones, ligamentos, ¿cómo dice? Cartilage, cartígalo.
3: Cartígalos.
4: Cartígalos, para ver si hay algo rompido, algo como un disco o un ligamento. Eso es importante porque no quieres firmar una renuncia con una aseguranza tomando dinero sin saber que todo con su cuerpo
3: está bien.
4: Está bien.
3: Porque luego si uno no sabe, cuando vengan entonces los daños, ya no hay manera de recibir ayuda. Ahora, abogado, vuelvo y repito, como usted es originario de aquí, del pueblo, y conoce a todo el mundo, ya el bufete tiene contacto con diferentes abogados que ya usted sabe que ayudan, sí, brindando el servicio apropiado.
4: Doctores, terapistas, quiroprácticos, cirujanos, y tienes que entender, con cirujanos hay diferentes cirujanos para cada parte de su cuerpo. Hay de la mano, cuello, la columna baja, rodillas, ¿cómo dice esto?
3: La muñeca.
4: Muñecas, hombros, que especializan en esas partes, esas áreas. Y ya sabemos todos, también tenemos doctores en Houston. En Houston tiene los mejores en el mundo, allí en el Houston Medical Center, el centro médico de Houston.
3: Muy famoso lugar.
4: Muy famoso, vienen de todo el mundo para recibir tratamiento allí. Tenemos relaciones con buenos cirujanos allí. Tenemos doctores de los ojos, de los oídos. Tenemos también cirujanos cosméticos. Wow. Si usted tiene una cicatriz...
3: Por el accidente.
4: De burns, de, ¿cómo dice?
3: Quemaduras.
4: De quemaduras. Entonces, tomamos casos solamente, no solamente casos de accidente de auto, pero también accidentes en el trabajo.
3: Oh, qué interesante.
4: También, no tomamos la workers' comp, pero hay veces que compañías no tienen la workers' comp, si tomamos esos casos. Entonces, si usted ha tenido un accidente en el trabajo, llámenos, deja que nosotros revisamos su caso, porque hay veces que hay un caso allí.
3: Ahora, abogado, qué bueno que mencionó eso de también que usted representa personas que quizás han sufrido accidentes en el trabajo. Voy a hacer una pregunta que no está en el programa, pero yo creo que es importante. Muchas personas, los empleadores, les ofrecen lo que ellos llaman workers' compensation, compensación al trabajador. Muchas personas no saben, y corríjame si estoy incorrecto, que cuando ellos aceptan lo que llaman workers' compensation, indirectamente estoy renunciando a poder meter una demanda. ¿Eso no es correcto?
4: No, cuando usted...
3: Qué bueno.
4: Cuando usted trabaja con una compañía que tiene la workers' comp, es todo el beneficio que usted puede agarrar cuando tienes un accidente en esa compañía. Solamente hay unas excepciones, Tony. Si lastimaste en el trabajo y el caso, ellos, esa compañía, era tan negligente, lo que se llama gross negligence. Entonces, hay negligencia y luego hay otro nivel.
3: Diferentes niveles.
4: Que gross negligence es decir, que era tan negligente que subió a un nivel
3: más alto,
4: que ellos tienen la culpa. Porque la workers' comp es una aseguranza que puede comprar una compañía para proteger la compañía.
3: Excelente.
4: Entonces, cuando un empleado tiene un accidente en el trabajo, solamente todo que puede hacer ese empleado es archivar un reclamo con la aseguranza de Workers' Comp, y ellos van a pagar su sueldo perdido, también van a pagar de sus tratamientos médicos. Y luego, yo recomiendo agarrando un abogado de Workers' Comp, porque ellos pueden agarrar el máximo a veces de sus beneficios.
3: Excelente.
4: Y sus tratamientos médicos.
3: Tenemos una llamada telefónica, muy buen tema también esto de los accidentes en el trabajo. Vámonos a la línea telefónica. Muy buenos días, estamos en Consejos Legales. ¿Cuál es su pregunta para el abogado?
5: La pregunta, buenos días, maestro.
3: Buenos días.
5: ¿Cuántos años es para meter una demanda de workers' comp?
3: Oh, excelente pregunta. En otras, ¿cuánto tiempo puede tardar uno si quiere tomar acción legal en contra del trabajo?
4: Yo no quiero darle información mala de workers' comp. Yo no tomo esos casos de workers' comp. Yo puedo decir esto, que nomás hay un abogado aquí en Bryan en College Station que toma casos de Workers' Comp. Yo no sé nada de ese.
3: Pero si la persona no ha recibido Workers' Comp, sí pueden venir, no hay problemas.
4: De cuánto tiempo tienes, es importante, solo que yo recomiendo.
3: Excelente.
4: Archivando el reclamo inmediatamente, despuesito del accidente, cuando puedes hacerlo, porque de los plazos yo no sé.
3: Claro.
4: Pero
3: ¿y
4: yo afecta? Yo recomiendo haciendo una consulta con un abogado de Workers' Comp. Hay muchos en Houston, porque en esos casos de Workers' Comp, el abogado va a quitar un porciento de su cheque. Nomás pueden quitar un poco de dinero. Entonces, es un trabajo de volumen.
3: Wow.
4: Y porque en las ciudades más grandes hay más industria.
3: Claro,
4: entonces,
3: claro.
4: Ahí es donde tienen los despachos,
3: ¿verdad?,
4: de esos abogados. Aquí no hay mucha industria.
3: ¿Por qué usted pregunta eso, señora? ¿Hace mucho tiempo del accidente?
5: Un familiar se accidentó en un trabajo aquí en Bryan y no le ayudaron como se debía, y por eso es mi pregunta.
3: Claro, claro.
4: Tienes que agarrar un abogado de Workers' Comp. Solamente hay uno aquí en Bryan, College Station, pero yo tengo una lista de muchos en Houston. Si quieres, puedes llamar a nuestra oficina este lunes. Yo puedo darle una lista de números de teléfono.
3: ¿Tiene el teléfono del abogado?
5: Sí. Sí, sí lo tengo.
3: 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Claro, llame para
5: pregunta.
3: Que... Ajá, díganos, sí.
5: Aunque haya pasado algunos años y la persona no recibió ayuda del Workers' Comp, ¿se puede hacer algo o ya no?
4: Eso es lo que yo no quiero darle mala información. Yo sé que lo que el proceso normal es de después del accidente, inmediatamente o despuesito, hay una forma que tienes que llenar con la compañía, luego ellos van a mandar esa forma a la agencia de Workers' Comp, también el reclamo a la aseguranza que ellos tienen, lo que es Workers' Comp, y luego ellos van a empezar de pagar su sueldo y sus tratamientos médicos y mandarle, pero tienes que ir a los doctores de ellos. Entonces es, pero si hay plazos de cuando pasó el accidente hasta cuando tienes que archivar esa reclamación, yo no sé, tienes que consultar con un abogado de Workers' Comp.
3: Y también le podemos recomendar que cuando vaya a hablar con el abogado, que lleve todo el papeleo médico que se haya acumulado, porque como dice el abogado, es difícil dar datos sin uno ver la información. Así que le recomendamos que llame al abogado para que le dé los teléfonos, pero también que usted tenga todo el archivo de todos los daños que esta persona recibió, para que así cuando hable con un abogado que pueda ser recomendado, usted ya tiene una idea. Gracias por su buena pregunta. ¿Algo
5: gracias.
3: Más? Buena pregunta, esto de ahora no quiero cambiar mucho del tema. ¿Es un requisito que todos los empleadores tengan workers compensation?
4: No. Y las compañías chicas, normalmente, pues no quiero decir normalmente, pero es costoso de tener workers comp. Entonces hay muchos que deciden que pues no tienen el dinero de pagar workers comp.
3: Necesitamos un latino en esta área, por las tantas fábricas que hay. Ya es tiempo de traer un abogado latino para esta área.
4: Pero Tony, la cosa es, esto es un trabajo de volumen.
3: Claro, como dices.
4: Y entonces van a ir a las ciudades más grandes,
3: más
4: Houston, San Antonio, Dallas. Allí hay más trabajadores, hay más casos, y cuando estás trabajando a bajo volumen, ahí es donde está el dinero, más dinero, más dinero. Entonces, pero yo no quiero dar mala información. No. Yo no tomo casos de Workers Comp. Solamente cuando ellos no tienen la Workers Comp, podemos meter en el caso. O también cuando, por eso, si tienen la Workers Comp, llámenos, porque a veces, no a veces, pero siempre yo voy a revisar su caso para ver si hay otro ángulo. Porque hemos tenido casos donde alguien se lastimó en una fábrica o una cocina o algo, y era por un producto defectuoso. Y cuando es de un producto, una máquina o algo defectuoso, tenemos una demanda contra esa compañía que hizo la máquina.
3: Qué interesante.
4: Entonces ahí podemos hacer un buen caso, porque esas compañías
3: que fabricó
4: hizo esa máquina, tiene mucho dinero. y ahí puedes tener, hemos tenido casos contra ellos de mochar dedos, de o más serio. Entonces, tienes que llamar a nosotros, la primera consulta es gratis. Yo pienso que somos los únicos que hablan español que no cobran para la primera consulta. Entonces, vale la pena de hablar con nosotros, llamarnos.
3: No pierden nada por teléfono.
4: Y vas a hablar con el abogado, eso es lo que estoy diciendo. Van con estos otros bufetes y luego vienen con nosotros. Y yo digo, ¿quién mandó a ellos? No hablaban español. ¿Cómo iban a comunicar contigo? Pues yo nunca hablé con el abogado, pues ahí está.
3: Y aunque no lo crea, yo he visto muchos casos así, abogado, donde llegan a Brazos Interfaith totalmente frustrados. Y resulta que fueron a un lugar donde nadie les atendió, no entendieron ni la mitad, así que es importante buscar abogados que hablan nuestro idioma porque así hay menos confusión. Son temas técnicos.
4: Y que entienden nuestra cultura, que hablan nuestro idioma.
3: Conocen
4: y
3: el área.
4: También de que tienen conocimiento de cómo va el proceso de México, Honduras, El Salvador, Guatemala. Tenemos clientes de todo Centroamérica, de México, Nicaragua. También los casos criminales, yo siempre pregunto, pues, ¿qué dijo el abogado? Pues yo nunca he hablado con el abogado, nomás hablé con la asistente, ni hablaba bien español ella. Cuando estabas en la cárcel, ¿nunca fue a verte en la cárcel? No, mandó a alguien. ¿Hablaba español? No, nomás me dijeron, firma aquí, firma aquí. Es el problema que está pasando. Tienes que agarrar un abogado que entiende su cultura, que habla su idioma. Ahora, ahorita tenemos un caso donde es un divorcio y un señor está tratando de esconder propiedades en Monterrey.
3: Oh, my goodness.
4: Yo agarré un investigador en Monterrey, tenemos un agente de bienes y vamos a encontrar esos terrenos y meter eso en el divorcio y esta señora va a agarrar su parte.
3: Excelente ejemplo. Buenos días, estamos en Consejos Legales. ¿Cuál es su pregunta para el abogado?
6: Buenos días.
3: ¿Cuál es su pregunta?
6: Mi pregunta es, yo tengo una demanda con una aseguranza en Houston, ¿verdad? Que ya tengo bastante tiempo, tengo como ya son casi más de 3 años.
3: ¿Una aseguranza de carros? ¿Qué tipo de aseguradora?
6: No, de trabajo.
3: Oh, muy bien.
6: Trabajo.
3: Okay.
6: Entonces la ayer me avisó ya tuve audiencia con una corte que me hicieron los abogados de la compañía, ¿verdad? Supuestamente el caso está de mi lado, pero la aseguranza me ofreció poco dinero, entonces no cubre ni los gastos del médico y ya se me hizo mucho tiempo.
3: Ya veo. Quiere decir que
6: ya
3: yo...
6: Quería,
3: quería
6: preguntarle al abogado si esos casos si se llegan a arreglar o algo. Me dijo la abogada que va a seguir con la demanda, o sea, no sé.
4: Entonces usted tiene abogada
6: ¿Qué consejo me diga él?
4: ¿Pero usted tiene una abogada de Workers' Comp?
6: No. Tengo mi abogada.
3: ¿Pero qué tipo de abogada es?
6: Pues... ¿O de accidentes?
4: Pero el caso es un caso de Workers' Comp o es una demanda...
6: Es una demanda.
4: Entonces, ¿la compañía no tenía aseguranza de Workers' Comp?
6: No, sí es mucho borlote ahí. La aseguranza se andaba escondiendo.
4: Pero,
6: como yo fui contratado por una agencia...
4: Sí, pero esa compañía con quien estabas trabajando, donde lastimaste, ¿ellos tenían la Workers' Comp?
6: No me dieron nada de Workers' Comp.
4: Entonces, si tiene su abogada y ella está demandando la compañía y no tenía Workers' Comp, sí, toman tiempo. A veces estos casos toman 3 años. Y si la compañía está escondiendo o si ella va a tener que usar las cortes para ya finalizar este caso.
6: Ya anda finalizando con la aseguranza, pero ofreció muy poco dinero, entonces dice mi abogada que va a seguir con la demanda.
4: Sí,
6: todavía.
4: Sí, entonces usted va a tener que llevar el caso a un juicio con jurado.
3: Oh, qué bien. Ahora, una pregunta de curiosidad, no se vaya, señor. ¿Puede vamos a suponer que la persona habla español, la abogada habla español?
6: Sí, tienen sus intérpretes ahí. Son unos
4: intérpretes. Tienen intérpretes.
3: ¿Puede una, abogado, ¿no? ¿Puede una persona cambiar de abogado cuando
4: sí,
3: uno no
4: sí,
3: tiene
4: puedes confianza? Cambiar de abogado. Es muy importante que tienes buena razón de cambiar abogados, pero sí puedes cambiar abogados. Es posible que el abogado que tiene el caso va a tomar un % un interés en los honorarios de abogado, no pueden tomar un interés en su dinero, claro. El cliente, pero ajá, de los honorarios, si agarra el caso otro abogado, va a tener que hacer un arreglo con el nuevo abogado.
3: Y como dice usted, abogado, este tipo de casos tardan por lo mismo,
4: es, así pues, que sí, sí tardan, porque si no quieren pagar y está ofreciendo muy poco, la última opción es llevar el caso a un juicio con jurado. Ahí es donde van a tener que tener su día en corte. Excelente. Y un jurado va a decidir si ellos tienen la culpa y luego cuánto ellos deben que pagar.
3: ¿Y este juicio se lleva a cabo en el lugar donde él se accidentó?
4: Donde pasó, a veces, normalmente. Pero hay veces que pueden quitarlo de esa jurisdicción, sí, si es una compañía grande que tienen contactos en otros estados o está de...

0: en otro. Otro estado. Entonces eso se llama de jurisdicción. Depende si ayuda el caso de mover el caso y si puede moverlo.
1: Usted, eso fue aquí, el accidente fue aquí en Bryan, señor.
2: No, en Houston.
1: Oh, entonces posiblemente sí. Se va a llevar a cabo en Houston.
0: Probablemente Houston en Houston, sí.
1: Muy bien, ¿alguna otra pregunta?
2: No, es todo, nada más. Quería saber así más.
1: No, gracias por la pregunta, muy buena pregunta, y le deseamos suerte.
2: Muchas gracias, estamos.
1: Qué interesante, abogado, que quiere decir que cuando no hay workers' comp,
0: puedes demandar directamente a la compañía, sí. Y hemos tenido casos donde no han tenido workers' comp, una compañía grande. Y estábamos confundidos que cómo que esta compañía tan grande no están pagando aseguranza de workers' comp. Pero hay veces que sí, porque es muy costoso de tener esa aseguranza.
1: Increíble. Muy bien, estamos hablando de accidentes de autos, pero también hemos recibido preguntas de accidentes en el trabajo. Pero quiero rapidito, sí, antes de continuar, abogado, porque yo no sé de dónde yo recibí esa información de que cuando una persona firma para recibir workers' comp, que ya no puede demandar, pero dice usted que, que eso
0: si
1: no
0: la
1: es...
0: compañía tiene workers' comp, usted no puede demandar la compañía directamente por mucho dinero. Solamente es la workers' comp. Hay excepciones. Gross negligence, negligencia, que es, sube a un nivel que ellos tienen la culpa porque había una situación o algo que existía que era muy peligroso hasta que ellos tenían que saber. Pero normalmente es todo que puedes agarrar, o otro ángulo o otra opción es que si fue la culpa de alguien más, a veces hay máquinas defectuosos, claro. Hemos visto máquinas como los, ¿cómo dice? Los forklifts.
1: Son como grúas que
0: el tenedor
1: del, sí, son grúas tenedores, sí.
0: Esos y o se llama pickers, que sube allí, sí, como de
1: para subir y bajar
0: sí claro. Muchos diferentes máquinas que están en fábricas, hay muchas fábricas que hacen máquinas de viejas, pipas y de aluminio, metal, y de hay muchos diferentes a máquinas que tiene que funcionar de una manera.
1: Lo importante entonces en este tipo de casos es inmediatamente, si hay un accidente en el trabajo, igual que en el accidente de auto, no, porque el problema es que esperamos
0: y no hasta debe, que ya después, y luego enojan porque no pueden trabajar y ha pasado mucho tiempo, esa compañía ha arreglado la máquina, ha destruido evidencia, y luego estás enojado porque no puedes manejar o trabajar, y todas las cosas que antes podría hacer, y es cuando llamas al abogado.
1: Lo importante, sea accidente de auto, sea accidente en el trabajo, siempre consultar con un abogado inmediatamente, y como usted dice, buscar abogados que hablen nuestro idioma y locales.
0: Y Tony, puede mandar un familiar. Yo puedo consultar con su hermana, su esposa, su hijo, hija, tía. Nomás queremos empezar a investigar y saber rápido si hay caso. Y luego si hay caso, vamos a hablar con el cliente. Ellos pueden firmar el contrato, claro, y ahora podemos meter en el caso y agarrar la evidencia. ¿Cómo? Es muy importante cuando después del accidente. Eso aplica a todos los accidentes.
1: ¿Por qué usted cree que la gente, es una pregunta que yo quizás no hay respuesta, ¿por qué usted cree que la gente no espera? ¿Por qué esperamos ya los meses cuando ya empiezan a salir los dolores y ya no se puede hacer mucho? ¿Por qué usted cree que los anglosajones, abogados,
0: si hay una iguales? Si hay una lista, Tony, la razón número uno, dinero.
1: Porque no tenemos el dinero.
0: Yo no quería ir al doctor porque yo no tenía dinero de pagar el doctor. Entonces quedé en la casa hasta que yo no podría tomar o aguantar el dolor.
1: Y ya entonces, ya veo, muchas veces porque uno sabe que al comienzo, pues uno tiene que costear los gastos de su bolsillo y no nos damos cuenta que eso también afecta. Sí. Ahora, ¿usted cree, los anglosajones son iguales también o son un poco más astutos?
0: Yo pienso de ser de aquí, de tener relaciones normalmente con doctores, ya tienen doctores.
1: Ya veo, de cabecera.
0: Sí,
1: their personal doctor.
0: Quiero decir que hay veces que ellos están más astutos con los casos, pero por eso estamos hablando de eso, Tony, porque yo puedo ayudarle, no vas a pagar de su bolsillo.

0: con doctores, cirujanos, especialistas. Llámenos. Si no hay nada con el caso, yo pierdo ese dinero. Usted no va a tener que pagar lo que yo pongo en el caso. Ahora, si hay biles médicos, son sus biles. Claro. Pero lo que yo pago, no vas a tener que reembolsar a mí. Yo estoy tomando el riesgo contigo en estos casos. Entonces, vale la pena, pero tienes que empezar despuesito del accidente. Deja que nosotros revisamos el caso y a ver si hay caso. Si no hay caso, voy a decir, mira, en mi opinión, no hay caso aquí.
1: Claro.
0: Pero hay veces que...
1: Y otra cosa, abogado, que me he dado cuenta es que a veces nosotros los latinos no nos damos cuenta que uno puede rápido ir a los 2 días, 3 días, pedir una copia del reporte. Siempre que ayudo personas en la organización que estoy, le pregunto a la gente cuando viene, ¿tiene copia del accidente, el reporte del accidente? Ni sabían que pueden ir al departamento de policía y por unos $6-7 le dan un reporte donde ponen todo detallado, hasta el nombre de la persona del otro vehículo, la aseguranza y, como dice usted, la descripción de acuerdo al policía de lo que pasó. ¿Estos reportes de policía de los accidentes, abogado, son importantes?
0: Muy importante, porque también tiene la información de la aseguranza de la otra persona, tiene la dirección de ellos,
1: allí
0: tienen la placa, tienen la descripción del carro o la camioneta, tiene el narrativo, la opinión del oficial que investigó el accidente, tiene otros factores contribuyendo al accidente, como si ellos no tenían los lentes o estaba bajo la influencia de alcohol o drogas. Hay mucha información en esos reportes. Y por eso siempre tienes que llamar a la policía, porque ese reporte va a confirmar lo que pasó ese día. Hay veces que no es correcto. Hay veces que podemos hablar con el oficial y dar los evidencia que hemos conseguido, y ellos cambian esos reportes a su favor.
1: Excelente.
0: También otro clavito, Tony, cuando usted ordene ese reporte, también pide las declaraciones de testigos, lo que es aparte. No nomás dice que quiere ese reporte de accidente, también dice, también yo quiero las declaraciones de testigos si hay.
1: Porque a veces cuando hay testigos hay que pedir...
0: Ellos escriben una declaración, pero esa parte no está adjunto con el reporte de accidente.
1: Muy buenos días, estamos en Consejos Legales. ¿Cuál es su pregunta para el abogado?
2: I have a question about a car accident.
1: Sure, go ahead.
2: So my husband had an accident in 2020. And
1: could you turn the volume of your radio down a little bit so we don't hear that echo? Okay, go ahead.
2: Yes. Go ahead. Was his fault, and everything was settled with the other passenger, with the other person that he hit.
1: Okay.
2: Both of them almost lost their lives, but the other guy is okay, and my husband is too. But the thing is, whenever we did with the insurance, they ended up telling us that they were only going to pay whatever if it's truck, and they weren't going to pay anything else. And the thing is, we had full coverage at that time, uh-huh. So I don't know if anything could be done. I know it's pretty far from the accident. But with the other guy, everything was settled, and they gave him pretty good amount of money. But with my husband, all his medical bills, he still has injuries. Like, still can't walk right. He still goes to therapy. And they didn't give him anything. They did is pay half of the truck, and that's it. Everything else was coming out of our pocket, and we're still paying the truck, and we don't have it.
1: That's a good question.
0: So, there's a lot of different factors. So, are you asking what you can do about the other guy that they paid?
1: No. The other expense, because she had full cover. She said the other guy was covered. It's her husband.
0: Yeah, so
1: they have full insurance.
0: Well, but full coverage can mean a lot of different things. Okay. So it depends on what coverage you have. If you have your DEC page, which is called your declaration page, you can bring it by our office, and we can look at it, and we can tell you exactly what your coverage is. They're only obligated to pay out if you had certain coverages. Like, sometimes you'll have medical payment on there. You can get whatever you bought as far as medical payment. There's different amounts you can buy.
1: See, full cover to me meant full cover.
0: No, full coverage sometimes is different. Sometimes you don't have certain coverages under full coverage, and they still say you have full coverage. So medical payment, personal injury protection. You know, if he had, you know, protection under the policy that would cover for his injuries, we can look at the deck page and tell you exactly how much he would be able to get. So when you go to sign up for insurance, that's why it's very important to read and look at all the coverages that you're buying, because sometimes they'll say, oh, this is full coverage, but there's other coverages that you didn't buy.
1: Excellent. Excellent. You know what? It's a very good question, because sometimes when we hear full cover, we don't realize that there could be limitations. So
0: there are limitations even when you have full coverage as to what they're going to pay.
1: What is the page that you said that she needs to look
0: at? Declaration page.
1: If you find it, bring it to the lawyer and he can maybe give you some advice.
0: Yeah, we can look at it, and that way I can tell you exactly the coverage your husband has.
1: Okay?
2: Okay. Thank you so much.
1: No, gracias por la pregunta.
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1: Excelente punto, abogado, que muchas veces nosotros los dueños de las pólizas de seguro de autos no sabemos.
0: Sí, y Tony,
1: no sabemos lo que cubre.
0: Y lo que yo siempre digo, yo no sé cuántos años... de decir esto, cuando usted va de comprar aseguranza de auto, yo sé que el dinero es muy poco. Yo sé que hay compañías que tienen anuncios, puedes comprar una póliza de aseguranza por $39, el puro liability por $39, ok, vas a recibir cobertura de $39, pero por un poquito más, lo que usted gasta en un 12 de cerveza, puedes tener más cobertura en caso que la otra persona no tenía aseguranza. También puedes tener gap. Entonces, si usted tiene una nueva camioneta y la otra persona pega su camioneta y no tienen aseguranza, o sí tienen aseguranza, pero el dinero que usted pagó para su camioneta era arriba de lo que costaba o el valor de esa camioneta, van a cubrir eso. Puedes tener MedPay, que ayuda con sus biles médicos.
1: Y como esta señora que acaba de llamar, ella tenía full cover, para los que no entendieron la llamada, y resulta que ahora no cubre todos los gastos médicos. Entonces, uh-huh. ella no sabe, ellos quizás no sabían
0: también
1: que la cobertura full tiene sus límites,
0: tienes,
1: si uno no lee.
0: Tienes que tener un bueno, agente de aseguranza, hay muchos que hablan español aquí, que puede proteger sus intereses. Como usted, Tony, que tiene mucho dinero, usted no puede tener el puro liability.
1: No.
0: Ok, porque si usted pega a alguien y algo pasa y demandan a usted y usted nomás tiene el puro liability de $30,000, van a demandarte.
1: El resto, van a sacar
0: de usted personalmente, porque su aseguranza nomás va a pagar el máximo de la póliza, lo que es 30.
1: Hay que entender las pólizas, porque a veces no entendemos las pólizas, pero quiero regresar a lo que usted dijo hace un rato de la importancia del reporte de accidente, y nunca me había dado cuenta que si hay testigos que declararon, sea de qué lado sea, cuando uno va al departamento de policía a pedir una copia del reporte del accidente, que pregunte si también hay reporte de testigos, porque también eso se lo pueden dar a uno sin ningún problema.
0: Sí, y no van a ofrecer eso.
1: Si uno no lo pregunta.
0: No van a ofrecerlo.
1: Yo nunca había escuchado eso.
0: Tienes que preguntar. Mira, yo quiero el reporte de accidente, también si hay declaraciones de testigos, también yo quiero eso. Y si hay, eso ayuda mucho, porque testigos neutrales que dicen que era la culpa de
1: la otra persona,
0: eso es como horror en estos casos.
1: Sí, y si uno no se da cuenta que hubo un testigo que está declarando a favor de uno va a perder, porque no sabíamos que existe esa declaración del
0: que
1: testigo.
0: Que es neutral, que ni conoce nadie involucrado en accidente, y él dice, yo vi todo y era la culpa del carro rojo y... eso es como oro, porque esa persona es, como dice en inglés, a neutral bystander.
1: Un observador neutral. Así que, público, es importante que recuerden lo que acaba de decir el abogado, no solamente recoger una copia del reporte del accidente, también preguntar si hay reportes de testigos. Pero como ya hemos mencionado, lo primero que usted debe hacer es hablar con un abogado.
0: Hablar con un abogado porque hay mucho que hacer y a veces puede ser overwhelming, Tony. Esa palabra en inglés, overwhelming, ¿qué, ¿cómo se dice?
1: Nos sobrecarga el peso de la situación.
0: De tantas cuestiones de la ley, de tratamientos médicos y los daños de su propiedad, y el carro está en el corralón, cada día están cobrando en el corralón, ¿quién va a arreglar todo eso? Y hay mucho que hacer, es nuestro trabajo, no tienes que pagar de su bolsillo, vamos a ayudarle con todo eso. Deja que nosotros manejan el caso y usted puede quedar en el caso, ¿cómo dice? Convalescing. Esa palabra es
1: recuperándose.
0: Recuperándose. Convalescing de decir que estás, you're healing.
1: Sanando.
0: Sanando. Y ya tiene su abogado ahí trabajando para usted. Si tienes una pregunta, yo te doy mi número de celular. Puedes textearme, hablar conmigo personalmente 24 horas al día. No hay otro abogado que va a hacer eso.
1: Y vuelvo y repito, público querido, los abogados locales conocen los jueces, conocen los policías. Muchas veces uno no comprende la importancia de los abogados de aquí, porque como hemos mencionado, naciste aquí, te criaste aquí, toda tu familia es de aquí. Entonces, el abogado Rodríguez conoce los policías, conoce las cortes, conoce los jueces.
0: Y el dinero queda aquí.
1: Excelente,
0: público. Ayuda para sus iglesias, su equipo de fútbol, su escuela. Yo trato de ayudar a todas las organizaciones de iglesias, de equipos, de, porque para mí eso es muy importante. Es nuestro pueblo, es mi comunidad. El dinero va a quedar aquí. No va a ir a Houston o San Antonio o Austin o Dallas.
1: Y a mí me consta, yo conozco al abogado Rodríguez de muchísimos años, y sí me consta que lo que usted dice es verdad. Todo el mundo sabe que el Foro Hispano, usted es uno de los miembros fundadores de esa organización tan importante de las becas, así que...
0: Sí, Tony, yo trato de hacer mi parte, como dice mi papá, con cada granito de, ¿cómo dice?, de arena.
1: Sí, cada granito de arena, gotita a gotita, se va llenando. Así que, abogado, le agradecemos estos temas tan informativos, porque siempre que usted viene aprendo cosas nuevas. 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
1: Gracias, abogado Rodríguez, y que tengan una feliz tardecita. 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
0: Gracias.
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Danos like. 12 con 5 minutos, 12 con 5. La estación número 1 en español aquí en Praga, en Caldestation y todo el Valle de Brazos. Hoy no voy a escuchar la versión del día de lunes a viernes a las 11:50 de la mañana, patrocinado por la causa funeral Treviño Smith. Está cuando más lo necesites. Ahora, espérame tantito, ya me están llamando. Es que estoy bailando aquí en cabina. Déjala con.

Bueno, pues rápidamente, salud para el Toro Mayor de Aguascalientes y la gente de Querétaro. Dice, ponme algo de corrido rápidamente porque voy a empezar temprano, bajar temprano, 12:06. ¡Órale! Hoy tenemos una temperatura de 83 grados, 90 por el día, 72 por la noche con 20% de lluvia. Para mañana domingo tenemos 91, 75 con 20% de lluvia. Para el lunes tenemos 91, 74 con 50% de lluvia. Para el martes tenemos 94, 76 con 60% de lluvia. Para el miércoles 90, 76 por la noche, 60% de lluvia. Para el jueves tenemos 91, 74, 60% de llluvia. Y para el viernes 90, 75, todas las tenemos. Bueno, pues casi todas las semanas, empezando desde el lunes, tenemos lluvia, a ver si es cierto. Y no, la temporada de huracanes empieza el lunes. La temporada de huracanes empieza el lunes. Que no vengan. Huracanes del norte sí, pero no. Oye, salud para el Toro Mayor, la gente de Aguascalientes, la gente de Querétaro, de parte del Toro Mayor de Aguascalientes. Salud para la gente de Clevillina también, salud para ellos que nos escuchan todos los sabaditos. Gracias por estar escuchando. Pongo algo de corrido rápidamente.

Con Sweet Corona, mi compadre, mi padre, ingeniero de sonido. Esto a las 12 de la tarde, de 12 a 2. Y luego de ahí nos despachamos rápidamente de 5, de las 3 a las 5 de la tarde en Puerto Magna con Sweet Corona y mi compadre, quien nos envió aquí en cabina hasta las 5 de la tarde. Órale.

Bueno, un saludito, voy a para Rodrigo Medina, mi compadre, el Botachuecas, el sombrero Robovaca, dice, ponme algo de ese de las culebras de Víctor Banda, la música se lo pongo rápidamente, que va rumbo a fútbol, mucho cuidado por el camino, saludos por la gente allá, trabajando de Rancho Ángel Negro, 12 con 10 minutos, 12 con 10.

saludos allá para el Toro Mayor, la gente de Querétaro, la gente de donde me dijo mi compadre, Querétaro y de Aguascalientes, la gente de Cabina, saludito allá para Toro Mayor, saludos de parte de él y para la gente de Querétaro y de Coahuila. La gente de Coahuila, la gente de Aguascalientes, saludito para ellos, órale, ya está.

mandar saluditos de cumpleaños allá para Treven Cruz. Saluditos, 17 añitos. Hoy los cumple. De parte de su mamá, de parte de toda la tabla, de parte de Cheque, de parte de tus familiares. Saludito para Treven Cruz. El Bombón, saludito para el Bombón. 17 años nada más, 12 con 14 minutos. Gracias por la invitación, gracias. Nomás 17. Ya no cabe en la puerta. Mi compadre Treven Cruz, el Bombón. Saludos de parte de su mamá, de todos los familiares. Para Cheque también, saluditos. Para toda la familia. Saludos.

0: Vamos a un corte, ahorita regresamos. Tengo encima los comerciales.
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1: Así es, buenas tardes, Peluche.
0: Pues, buenas tardes.
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0: Así es, estamos transmitiendo en vivo directamente de Steven Furniture con Sigue Rolando, mi compadre, mi pirpado, ingeniero sonido, cuando ya son las 12:24 minutos aquí en 1240 FM, 100.1 FM, siempre sea la número uno. Hoy no más. Déjenme mandar saluditos a esta rolita que tengo aquí, saluditos ya. Allá mi compadre José González de Aguascalientes, Aguascalientes, Mela González y Aguascalientes con esta canción de Trailer del Norte, Amargo Cumpleaños. Solo aquí 1240 M, 100.1 FM, siempre en la número uno. ¡Súbale! ¡Súbale!

Órale, 2 de la tarde, 28 minutos. Feliz cumpleaños para Edren Cruz, Alondito, 17 años nada más. Saludos, gracias por la invitación. De parte de Cheque, de todos los familiares y padrinos y amigos que lo acompañan hoy sabadito 30 de mayo, ya casi ya estamos en junio, que estamos 31. Oh.

Déjame mandar saluditos con esta rolita de Víctor Banda, que le gusta mucho mi compadre Rodrigo Medina, Rancho Genero, lo nuevo que trae Víctor Banda. Hoy no más. Esto que se llama Se Asustaron las Culebras con Víctor Banda, lo nuevo, mi compadre Rodrigo Medina, rumba forward. Ahí va escuchando la radio, mucho güey por el camino.

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0: Órale, 1240M, 10.1 FM, somos Radio Lirel, le prefiramos con Sue Carolina, adelante.
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2: Carolina, cuando el bárbaro, el Monterrey mete un gol, se vuelve loco, se agarra las greñas y empieza a bailar y bailar.
1: No, hombre, no me digas.
0: A mi compadre.
1: No, pues está bien.
0: A mi compadre, no lo digo ahora que no pasó, ya sabe quién.
1: Ah, no, pues por eso no le. Con este calorón afuera, este solazo, con razón fue para afuera, ni le calienta el sol. Ahorita yo no, imagino cómo anda.
0: No lo oigo ahorita.
1: No, ya se fue a una esquinita acá.
0: Ahora, disculpe Carolina, ahora nos pueden escuchar a través de Alexa.
1: Ah, sí, en Alexa, nomás cuando los que tienen Alexa, ajá, nomás dice KTAM, y de volada, Alexa nos conecta.
0: De volada, sí.
1: De volada, Alexa, KTAM, y nos escucha, porque mucha gente estaba batallando un poco, que Alexa, a Radio Alegría, Alexa, 1240, Alexa, no, para decir, Alexa, KTAM, o Alexa, KTAM, y KTAM. Boom.
0: Claro, ya
1: estamos
0: de volada
1: ahí con Alexa. No, Alexa, pues, ¿cómo crees que no?
0: Ese no falla.
1: Eso sí. 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
0: 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Tenemos una rolita de las viejitas, pero bonitas. Saludos con los terribles del norte, este que se llama De las Copas, una de las copas. Terribles del norte. Hoy nomás. Súbele.

rápidamente, salud para Graciela Ramírez cumpliendo añito de parte de las miles Valderrama, dice, ponme el rey de metal con la raza del Lord, rápidamente con el rey de metal, saludito para la familia Valderrama, ya para Graciela Ramírez cuando ya son las 12 con 45 minutos casi 46.

0: Estás escuchando La Raza del Norte con esta rolita, el Rey de Metal. Saludos nuevamente para Ciela Ramírez, cumpliendo añitos hoy de parte de la familia Valderrama.
1: Hijo de amor.
0: 20 añitos. ¡Órale!
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0: Órale, 1240 MS.1 FM, somos Radio Alegría, la prefiramos con Sica Rolén, adelante.
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0: 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Hoy nomás. Vamos con esta rolita invasora de Nuevo León, el último cartucho, dice, saludando ya para Zamora Ren, de parte ya de la gente de Gilitla, San Luis Potosí, saluditos, vámonos, el último

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3: Un saludazo a la gente bonita por acá, a Rebel Films, presentes en los mejores eventos, los chuparrecios de la música norteña. Voy a complaciendo con temas bonitos en esta noche, mi primo. ¿A dónde?

rolitas de los chuparrecios. ¿Dónde vas, Atanasio? Dice, manda salud para los chuparrecios de allá de Austin, Texas. Ahí son la familia Briones, dice, ya están los chuparrecios. Oye, no, veremos que empiezan desde ahorita y se acaban hasta el otro día. Salud para los chuparrecios con esta rolita de los chuparrecios. ¿Dónde vas, Atanasio? Aquí 1240M, 7.1 FM. Siempre es la número uno. Súbele.

Se manda saludos para los chuparrecios de acá de San Luis Potosí, los chuparrecios de aquí de Brandon, Texas. Saludos también para ellos. Oye, tan tremendo estos muchachos. Una con tres minutos aquí en 1240 FM, 101 FM,

Bueno, Michael, le dice Julián. Tremendo cuerno de chivo. Cuando son la una tarde con ocho, casi nueve minutos, vámonos rápidamente con Fuerza Rígida, Casu y Frontera. Esto que se llama un cumbión, pero cumbión, un ramo de rosas. Solo aquí 1240 AM, 100.1 FM, siempre.

Dice que manda saludito con estos guapanguitos. Dice, manda salud para Fernanda Gutiérrez, que está cumpliendo añitos de cariño. Le dice Fer, su cumpleaños, que se le pase bonito de todas partes, toda la familia. Saludos también para Andy. Para Andy también saluditos. Dice, saludos de parte de su esposo Freddy y de parte mía también, claro, de la familia de María Cochinca, Texas, de toda la familia. Dale, saludito, súbale.

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0: gente. Órale, somos 1240 M, 100.1 FM, somos Radio Alegría, le ponemos con Chica Rola en adelante.
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0: Así es, estamos transmitiendo en vivo de Stevens Furniture con su hija Rolán, mi compadre, mi piripado ingeniero de sonido, 1240 M, 100.1 FM, siempre en la número 1.

Pedro Dubán de Recodo. Saludos para Leti Cárdenas, familia Cárdenas. Saluditos ya de Piedras, Coahuila. Ahorita vamos con esta bola que se llama Solo Tú, Banda del Recodo. 1:28. Estaba acá hace como un mes.

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0: Órale, 1240 MS.1 FM, somos Radio Alegría, la profilla, vamos con Sui Carolina, adelante.
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0: 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Bueno, vamos a 38 minutos, casi 39 minutos. Oye, que mandar saluditos con esta rolita de Exterminador, todo Guanajuato va para Juan Camaney. Saludito para él, para toda la banda que está con él. Saludito. Súbale.

señor, esto que se llama todo Guanajuato, para Juan Camané, saludito para él, órale, ya son las 1:39, casi 40 ya, vámonos, la Alianza Norteña, dudo con América, esto que se llama, ya se armó el bailón el próximo 5 de junio, el viernes 5 de junio en el Silverado con los Mendoza, y ya se armó, ¿qué se armó? Se armó también el juego contra México, hoy por la noche contra Australia. Y ya se armó también el saludo de cumpleaños de Treve Cruz, 17 años, de parte de Esmeida, de parte de Cheque. Saluditos, gracias por la invitación, claro que sí. Oye, se armó la carne asada ya, no, para mí la Briones en Austin, Texas, también, órale. Ah, para los chuparrezos de Brennan, los chuparrezos de Austin, los chuparrezos de Brian, Texas. Saludos para ellos.

Soy no mami, no me doro. Saludos para familia Costa, para Rolando Acosta y familia. Y a la gente de Guadalupe, Nuevo León, que nos escucha de por allá. Guadalupe, Nuevo León, para Rolando Acosta y familia. Saludos, Binomio de Oro, hoy no va. Oye, saludos allá, mi señora María Cortés, que le mucho también. Binomio de Oro, también, saluditos, órale. Ya para Mary, para Meli, para Melissa, ya para Lino Morales, que está.

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0: Órale, 1240 M, 100.1 FM, somos Radio Libre, la preferida, y vamos con Sweet Caroline, adelante.
1: Así es, pues ahorita ya sacamos un ganador para lo que es a los boletos, gracias a todos que vinieron y pues dejaron aquí su ¿cómo era? Su firma, y pues ahorita vamos a hablar el lunes a la secretaria de Radio Alegría. Va a hablar a la ganadora para preguntar si quiere sus boletos por texto o por correo electrónico. Mucha gente llegaron, se registraron y se fueron porque no tenían que estar presentes. 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Y lo que es Argentina el próximo sábado, el día 6 de junio en Cal Field. 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Felicidades a la ganadora Crystal García y todos que pues llevaron un regalo de Radio Alegría y comieron pepperoni rolls. Que pase buen fin de semana. Gracias a ti en cabina, Peluche.
0: Gracias, gracias.
1: Pues nos seguimos hablando con usted en un ratito más.
0: Claro que sí.
1: Estamos a cabina.
0: Gracias. Bueno, quedó el control remoto directamente de Steven Furniture, 1240 M, 100.1 FM. Somos Radio Alegría, la preferida. Buenas tardes, buenas tardes.
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0: ¡Órale! Dice, mándame esta rolita que me gusta mucho, Grupo Profeta, cuando vinieron para acá, como tu querer. Pues saludos para allá, para los chuparrechos de Bryan, Texas, y los chuparrechos de Austin, Texas. Saludos para ellos, como tú quieres. Ahora, súbele, súbele.

Banda Mexicano, feliz, feliz. Allá para Milo Ramírez, familia Ramírez, los trajos del Quero, saludos para ellos, para Arturo, para Diana, para Juan, para todos los que trajan por ahí. Saludos, familia Pantoja, allá para el Torito, Torito, Torijo, de Lolo Silao, Guanajuato. Feliz, feliz. Saludos por allá para el compañero Troven Cruz, 17 añitos, ya para Esmeida, para Cheque, toda la familia, saluditos para ellos, gracias.

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3: Hay un saludito con esta canción del Grupo Indio, ya que el vocalista se nos adelantó en el camino. Condolencias para todo el grupo Indio. Saludos para Luz, que nos pidió la canción. Para mi esposa María Cortés también. Esta canción que se llama Dame un beso y dime adiós. Grupo Indio, descansa en paz.
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3: Vocalista de Grupo Indio, que en paz descanse.

primera voz, el de la primera voz del grupo Indio, se nos adelantó en el camino, batalla contra el cáncer otra vez. Los tempraneros, sé que te llamo, saludos para Leti Cárdenas, ya de Pérez, Coahuila, Coahuila, Pamela Cárdenas, saluditos, 2:06.

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Órale, 2 de la tarde con 14 minutos aquí en 1240M, 6.1 FM, recordando las inmortales, inmortales de Pegaso, de las primeras, primeros álbumes, La Arenita. Oye, saludo para mi compadre el güero de Acuña, Coahuila, que le gusta mucho pegasear, para todos los pegaceros, La Arenita.

Grupo Pegaso, Las Inmortales, primeros álbumes de por allá en 1990, por ahí más o menos. Son 2:16 PM. Vámonos con La Hoja en Blanco, La Copa Vallenata. Salud para Emilio Ramírez, familia Ramírez de Laredo.

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2: Órale, 2:23 PM. Deje mandar saludos con esta rolita de BTS de Into the Sun. Para mi esposa María, acuérdate que le gusta mucho los 24. Súbole, súbole.

Gente de Clavillina, puro Aguascalientes. Órale, que le gusta mucho el corrido de los Mendoza con los pescadores de Río Poncho, solo aquí en 1240M, 100.1 FM, 100%. No se olvide hoy por la noche, sábado 30 de mayo, 8:30, 9:30 este, 8:30 centro, México, Australia. Hoy nomás, súbele, súbele.

se va por el bombón, 17 años, cumple un añito de parte de su mamá, de parte de Cheque. Saludito para toda la familia, saludito para ellos, todos los padres y amigos que lo acompañan hoy, sabadito 30 de mayo, celebrando sus 17 años para Trevor Cruz.

0: Estás escuchando Pescador de Río Conchos con esta rolita. El Correo de los Mendoza, solo aquí en 1240M, 100.1 FM, 100.1, la número 1. Vamos a una pausa, regresamos, no me tardo nada, nada, nada.
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vamos con esta rolita del pulmón, para la patrona roja de Río Verde, San Luis Potosí, dice que a trabajar. Este es nada menos, y Alex Ramírez. El pulmón. Súbele, súbele, súbele.

Un saludo para Ismael, el mecánico, ya por el Texas, que le gustan mucho los caballos, corridos de caballos. Saludos para la gente de por allá de Texas. Saludos para la gente de Bed Eyes, también saludos.

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7: Y ahora les entregamos esta cumbia acompañados de mi compadre Cristian del grupo Reafinado. ¡Y échale, Eri!
8: ¡Órale, 1240 AM, 7.1 FM! 2 de la tarde con 50 minutos. Aquí en 1240 AM, 7.1 FM. Déjame mandar saludos con estas rolitas de Grupo Refinado, Grupo Rebelión, homenaje a los hermanos Barrón. Saludos para la gente de Matamoros, Tamaulipas, para Ricardo García, Ayala García, de parte de Pablo. Ahí de Matamoros, Tamaulipas, saludos para ellos. ¡Órale, ya está!

Radio, cuando ya son las 2 de la tarde, 57 minutos, aquí en 1240 M100.1 FM. 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

0: soldadito, dice, manda saludos para los comieros de Monterrey, Nuevo León, ponme algo de Misión Colombiana, la medallita y la cumbia del taco también. Bueno, órale, 3:05 aquí en 1240M, 101 FM. Saludos por los comieros de Monterrey, dice, ya de trabajar, un baño y a comer una botana. Órale, ya está.
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0: Órale, 3:05. Y vamos a transmitir directamente de las 3 de la tarde a 5 de la tarde en Puti Mazda con Chica Lula, mi compadre, en Piripao, Ingeniero de Sonido, por allá. Más, más adelantito. Oye, saludando nuevamente, cumpleaños de Treven Cruz, allá para el Bombón, 17 añitos nada más. Familia Morales, a Esbeida, para Cheque también, saludos para Cheque, para Esbeida, para toda la gente bonita que dan. Para los padrinos, para los amigos, para toda la banda. Saludos para allá, para Treven Cruz, el Bombón. Salud para él, claro que sí.

La gente de San Luis, la gente de Cercola, Tolentino, la gente de Juárez, también saluditos, órale. La gente de Villajuárez, la gente de Murillos.

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0: Órale, 1240M, 100.1 FM, somos Radio Lirela preferida, vamos con Swing Carolina, adelante.
1: Así es, Peluche, pues, mucha jale el día de hoy, mucho trabajo. 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
0: Así estamos transmitiendo. Ahora estamos en Purdy Mazda con Swing Carolina y mi compadre Ingeniero Sonido, 1240M, 100.1 FM, siempre siendo la número uno. Hoy nomás. Deja felicitar, dice, manda salud para Yolanda Salinas, cumpliendo añitos hoy, de parte de toda la familia, de parte de la consentida de la mala familia Salinas. Esto es Cachorro con Villarreal, Ezequiel Corona. Un saludo, mi compadre, Israel Salinas, saludito, hoy nomás. Esta rola me gusta.

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mandar saludito con esta rolita exterminador, esto que se llama Todo Guanajuato, ya para la familia Pantoja de San Lucas, Guanajuato, ya para de parte del Torito, Torito, Torito. Hoy no más. Bendito.

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1: Órale, 1240 MS.1 FM, somos Radio Liría, la preferida, vamos con Sica Carola en adelante.
2: Ay, peluche, ¿qué vamos a hacer con tu compadre Pipiripa?
1: ¿Qué anda haciendo, mi compadre?
2: Ay, pues en el Stevens Furniture, luego salió con un juego de sala.
1: Ah, qué bueno.
2: Así, ¿dónde está? Y está hablando con la muchacha y hace, no, ese juego me lo voy a llevar. No, hombre, yo creo que la semana que entra dice que lo lleva a su casa. Aquí estamos en el Purdy Mazda adentro, y aquí tienen carros. Ya habló con otro señor que dice que va a cambiar su carro por ese uno que está acá al otro lado.
1: Ah,
2: ¿cómo ves? O sea, pues viene a trabajar o viene a andar comprando.
1: Pues sí. Ah, que mi compadre.
3: Oye, y ya le tengo al bárbaro el Miata, se llama Miata.
1: ¿Cómo
3: dos personas,
1: si, compadre,
3: sin techo para que el bárbaro vaya
1: comprado a la derecha, compadre. ¿Qué?
2: No, es una Mazda. Miata se llama.
1: Oh, Miata.
2: No, pues en ese carrito nomás es suficiente campo para dos personas en ese carrito. Si choques ni lo mande Dios, te van a dar una Miata. No, hombre. No, ay, qué bárbaro.
1: Está tremendo, mi compadre.
2: Gracias a Dios que nomás hay uno.
1: Ah, sí.
2: El inconfundible. Imitado más nunca igualado.
1: Como dice pega de Merrule Reina.
2: Así es, pues estamos aquí en Purdy Mazda, en la esquina de la Texas y la Broadcrest. 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So pasen, llévate unas lentes, un llavero, una koozie, balón, camiseta, gorra, aquí de Radio Alegría. Y pues gracias a estos negocios que confían en nosotros, que permiten a nosotros ser parte de su negocio y ayudarlos. Para que los conozcan. Recuerden que Radio Alegría, la estación número uno en español aquí en Bryan College Station, gracias a usted los radio escuchas por 25 años. Y pues a veces uno dice, pues ya llegó fin de semana, ay no, tengo que ir a trabajar. No, gracias Dios que tengo trabajo y puedo. I get you. 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
1: Así es, estamos transmitiendo en vivo directamente de Purdy Mazda con su Carolán 1240M, mi compadre Pipiripao 1240M, 100.1 FM, siempre así en la número uno, hoy nomás.

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1: Familia, no, mentira, no, familia Rodríguez, de Matamoros, Tamaulipas también. Saludito ya para la Química Flor, que ya no se llama Química Flor, se llama de otro modo. Saludos para allá para la obrera, saludos para la obrera de Matamoros también, saludito.

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0: Órale, 1240 AM, 100.1 FM, somos Radio Liguela, por fin. Vamos con Speaker Online, adelante.
1: Así es, gracias a ti en Cabina Peluche y pues gracias. Qué hermoso, hermoso día que nos da Dios, cada día que nos da Dios es un regalo, lloviendo, no lloviendo, calorón, frío, hay que enfrentar cada día. Muchas personas dicen, hay que vivir porque nomás vives una vez. Yo no estoy de acuerdo, estamos viviendo todos los días, nomás vamos a morir una vez. So, hay que disfrutar de cada día que nos da Dios y pues con la familia, saliendo para afuera, viendo pelis en la casa, pero vivir cada día con agradecimiento, con una buena actitud y si se puede, pues ir a comprar ahí en las tiendas, como estamos aquí en Pretty Mazda, un carrito, una troquita. 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So, pasen aquí, los esperamos. Aquí estamos en la mera entrada, ya que están en sintonía con la alegría, la preferida.
0: Así estamos en vivo, directamente de Puri Magda con Chico Ronan, mi compadre, ingeniero de sonido, 1240 M, 100.1 FM, se presenta 3:42 minutos.

Ahí no puedo quedar, no es mi culpa. Hola, buenos saludos de Tamaulipas, ¿eh? La supercargada 356, solo 1240 MS.1 FM. Oye, salud, dice, mala, salud para el cachetes. Ay, ay, ay. Bueno, salud para el cachetes, ahora ya está.

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La tarde con un minuto aquí en 1240 M, 100.1 FM. 1240 y 100.1 FM, la estación número uno en español aquí en Brian Cal Station y todo el Valle de Brazos con las inmortales y portales. ¡Súbale! Oye, saludos a la familia Contreras allá en Camargo, Tamaulipas. La gente de Bayerbo, Tamaulipas, saluditos. La gente de Matamoros, saluditos. La gente de Valdez, Tamaulipas. La gente de Progreso, la gente de Matamoros. ¡Hola!

saludito por allá para Víctor Pérez, para Omar Omata, saludito para ellos de Anagua, Nuevo León. Mi compadre Víctor Pérez, de Salamanca, Guanajuato. Mi compadre Baldomero, de Carlos, ¿sabes? Que me escucha por allá, en Carlos, Texas, saludito para él y toda la familia. Claro.

los Pegablues de Monterrey, Nuevo León, la Galona Azteca, San Nicolás de los Garza, para Mamín Garza. Saludos allá para Ismael Sánchez. También saludito de mi compadre.

Y se manda saludito para la gente de Aguascalientes, para Argentín y toda la banda que se junta los fines de semana. Para Argentín, salud para ellos, órale, tremendos muchachos. Por Aguascalientes, Aguascalientes. A la familia Briones en Austin, Texas, saludito para los Chuparrecios. Saludos para los Chuparrecios de Brennan, Texas. Saludos a los Chuparrecios de aquí de Bryan, Texas.

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no dejes de escuchar mañana. 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Mi compadre Jaime Valle está de 6 a 8, los sábados tempranito. 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Sí, Carolina está de las, todos los lunes de las 6 de la mañana a 10, de 10 a 11 la pulga, de 11 a 2. Carlitos DJ con mi compadre Piripao. Y luego pues de 2 a 7, el bueno, la mala y el feo. 4 con 18 minutos, 4 con 18 minutos.

0: hasta Puri. Mazda con Cicalo Line, adelante.
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Órale, ya son las 4 de la tarde con 24 minutos, 24 minutos. Ahora por Hugo Ruiz, saludo para la gente allá de Tierra Blanca, Veracruz, para familia Rosales, Rosas, perdón, de Quintos Rosas, toda la familia de allá de Tierra Blanca, Veracruz, la gente de Cuazombaloapan, la gente de Tampico, Tamaulipas, saludos para todos ellos, están invitando a los hermanos Ruiz. Hermano Ruiz. Hugo Ruiz.

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0: 1240 MS.1 FM. Somos Raúl y la primera. Vamos con Suica Lonay. Adelante, Suica Lonay.
1: Así es, así es. 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

era Jefito Olivares, la estación número uno en español aquí en Barrancales Station, en todo el Valle de Brazos. No se olviden, no se ve, recordándole nuevamente que hoy, sábado 30 de mayo, va a estar México contra Australia, 9:30 p.m. Este, 8:30 centro, 6:30 pacífico. Bueno, más. Y estamos transmitiendo en vivo directamente de Puri Magna con Fícaro Lami, compadre, en Piripao, ingeniero de sonido, cuando son las 4:40 y casi 42 minutos. ¡Dale, dale, dale! Oye, saludos para la gente de Lleras, Tamaulipas. Tremenda bajada. Ah, saludos para la gente de Allende, Nuevo León. Saluditos para la gente de Caracta, Jiménez, Nuevo León también.

0: Órale, 1240M, 100.1 FM, somos Raúl Guerrero Perfil, vámonos con Ciudad Lorena, adelante.
1: Así es, gracias, gracias, este es el último enlace, y pues ya sacamos el ganador, John Talavera from College Station. John Talavera, congratulations. Él fue quien ganó los boletos para ir a ver a lo que es Honduras y Argentina, y pues el lunes lo vamos a hablar. We'll call him on Monday and give him the good news so he can get his tickets. Y todos los que vinieron y registraron, pues felicidades. 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So felicidades al señor Talavera, quien ganó los boletos. Gracias a ti, Peluche.
0: Gracias,
1: y pues
0: gracias.
1: Eso fue todo para el día de hoy. Que pasen buen fin de semana.
0: Igual.
1: Todo con medida. Y recuerden, no quiero que salgan en mis noticias locales. Cuídense, los quiero mucho y hasta la próxima.
0: Hasta la próxima. Bueno, pues yo más tío del aire, gracias por estar con nosotros en 1240M, 100.1 FM, gracias, hasta la próxima, cuídense mucho, chequen las luces del carro, las llantas, el gas, traigan gas siempre, siempre lleno el tanque de gas, las luces, los flecheros, todo, hasta la próxima, 1240M, 100.1 FM, siempre es la número uno, gracias, hasta la próxima.

0: a Celia Lena Burke y sus amigos aquí en el Hit Parade de América. Celia, la canción número 7 de la semana, ha ido ganando terreno. Esta canción subió esta semana, esta última semana subió del 9 al 7 lugar. Y así, amigos, vamos cerrando la primera hora del programa. Ya viene llegando Fonseca y el resto del conteo en la segunda parte del Hit Parade de América. Permanezca en sintonía.
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2: ¿Qué tal? Es Javier Romero saludándoles. Es el Hit Parade de América. Estamos iniciando la segunda hora del programa. Ya hemos contado de la 15 a la número 7 de la semana. Quedan por presentar los 6 temas más importantes. También el segmento de curiosidades, donde siempre destacamos la historia, ¿verdad? Algo de la biografía de un gran artista. Lo recordamos con alguna canción. Así que no se lo pierda, ¿eh? En solamente minutos. También la ventana musical de hoy con lo nuevo de Silvestre Dangón featuring Manuel Turizo, El Pacto, los Euroéxitos, por ahí vienen, La Carta en Petición y Dedicación, e iremos hasta el primer lugar, hasta la número uno de la semana. Pero ahora, ¿qué tal si le damos la bienvenida a este amigo de la casa? Prácticamente lleva ya 2 décadas deleitándonos con su música. Aquí la bienvenida para Fonseca. Bienvenido, Fonseca.
3: Mi querido Javi, muchas gracias, qué alegría estar acá en el Hit Parade.
2: Oye, hace par de semanas ya que salió esta producción de Antes que el Tiempo se Vaya, un disco que, bueno, está saliendo ahora, pero ya hay varios temas que han sonado, el sí, dueto con Rawayana, el dueto con Manuel Medrano, y ahora este dueto como que lo sella todo junto a Juanes, que lleva el tema titular de la producción.
3: Pero feliz con este lanzamiento, un par de meses desde que lo lanzamos, y la verdad que el recibimiento ha sido muy bonito con esta canción de Antes que el Tiempo se Vaya, la gente gozándose la canción, gozándose la letra. Yo creo que trae un mensaje que a todos nos toca el corazón, y ese valor que hay que darle el tiempo, y no, como dice la canción, vivamos el presente y apaguemos las pantallas antes que el tiempo
2: vivamos el presente. Eso es como bien actual, sí, ¿verdad? Ha pasado en todo lo que está pasando a nuestro alrededor, sí. Y qué bueno que sea así, que haya ese contacto humano, es importante, y qué bueno que ustedes lo están promoviendo a través de la música. Total. También que es fundamental. Oye, el disco, bueno, como decíamos, tiene varias colaboraciones. Veo que tienes también algo con Rubén Blades, mira, con los hermanos, con Río Roma,
3: que para mí es como una continuación de esa primera canción que hicimos hace unos años, que se llama Caminar de tu Mano, que se volvió una canción importante en bodas, y durante mucho tiempo hemos recibido mensajes en redes sociales y siempre hemos quedado con ellos en que estaría interesante hacerle como una continuación a la historia, y esta canción que se llama Lo que sentimos bailando es casi como la historia de esa pareja que con Caminar de tu Mano se casó, matrimonio, y ya después viene la parte de lo que sentimos bailando, y eso es lo que quisimos ahora contar con Río Roma en este álbum.
2: Qué bueno. Oye, sé que tienes una fecha pautada para la ciudad de Miami, vas a estar actuando en un anfiteatro maravilloso que se llama el Doral Amp. En los conciertos que haces tú últimamente, ya sé que tienes como 11 discos, 11 producciones, o sea, sí, que si multiplicamos ahí por lo general, que son 10, son más de 100 canciones, sí, que tienes en tu repertorio. ¿Haces algún cover en los conciertos? ¿Recuerdas algo en particular? Por ejemplo, yo sé que hace un tiempo atrás, por tu, digamos, tu admiración por Willy Colón, hiciste El Idilio, que te quedó muy bien y muy singular de la manera que lo hiciste, pero no sé si haces algún cover en sí, los conciertos, o dependiendo dónde te encuentres, en qué ciudad estás.
3: Dependiendo también, a veces me gusta como hacerle un homenaje a algún artista local y tener como ese gesto con el público donde vamos, y lo hago a veces, pero sí, por ejemplo, Idilio es de esas canciones que a veces ha salido del repertorio, pero va y vuelve ahoritica desde la partida del gran Willy Colón, regresó a nuestro repertorio.
2: Lo recuerdas a él de esa manera,
3: sí,
2: en los shows.
3: Mucho, y hago pues la canción también que hicimos juntos de Estar Lejos.
2: De Estar Lejos, claro.
3: Y hacemos Idilio ya desde esa óptica más salsera, porque la versión que yo había hecho era un poco más pop, ahora estamos, ajá, haciendo una versión más salsera, y hacemos algo muy bonito, un homenaje a Willy con imágenes en las pantallas.
2: Pues qué bien.

0: los vallenatos también. Me he hecho siempre un par de vallenatos clásicos colombianos que...
1: Eso, bueno, me imagino en el concierto de Miami, que es un antesala al partidazo del Mundial entre Colombia y Portugal. Ahí tienes que hacer algo relacionado al fútbol o relacionado a Colombia o algo así.
0: Claro, claramente, ¿no? Ese va a ser celebración y aliento para nuestra selección Colombia. Obviamente los portugueses también bienvenidos al concierto, los que quieran.
2: Seguro.
0: Porque vamos a celebrar es el fútbol. Creo que esta celebración del fútbol de este Mundial, sobre todo en este momento, va a ser muy especial. En donde un deporte nos une y nos trae alegría y nos trae esperanza, ¿no? Y eso es lo que vamos a celebrar el 26 de junio ahí en el Doral.
1: ¿No? Ya. Ahora, nos están escuchando en otras ciudades aquí en Estados Unidos y dicen, bueno, ¿y Fonseca qué en nuestra ciudad? ¿Cuándo? ¿Fonseca para cuándo? Como dicen.
0: Pues mira, vamos a arrancar la gira ya de este álbum en octubre.
1: De hecho, octubre.
0: La arrancamos con una fecha muy especial, que es en el Estadio El Campín, en mi ciudad, en Bogotá, el 24 de octubre. Todo el mundo bienvenido. Estamos invitando a que la gente visite Colombia, que vengan a Bogotá un fin de semana a pasarla increíble. Y aquel
1: ¿cuál
0: sábado,
1: es la capacidad del Campín aproximadamente?
0: 40,000.
1: 40,000 personas, sí. Imagina, eso debe ser impresionante.
0: Sí, eso va a ser pues un momento muy especial en la carrera y bienvenidos todos a Colombia, bienvenidos todos a Bogotá. Y a partir de ahí arrancará ya la gira de este nuevo álbum y calculo que si no es a finales de este año, a principios, primer trimestre del próximo año, estaremos haciendo la gira por Estados Unidos y vamos a visitar muchas ciudades.
1: Y la gira sería antes que el tiempo se vaya.
0: Antes que el tiempo se vaya.
1: Así que ustedes no se vayan porque Fonseca llega pronto a su ciudad. Fonseca, gracias por estar aquí. Vamos a dejar a todo el mundo con tu canción junto a Juanes y agradecerte, ¿verdad? Por tantos años de buena música, muchas por todos los éxitos que se pasean por este Hit Parade de América cada fin de semana que nos has dejado, que están marcando y están formando esas bandas sonoras de las vidas de mucha gente. Y estoy seguro que todo el tiempo en la calle te lo agradecen, ¿verdad?
0: Gracias,
1: por toda esa buena
0: cariño,
1: música, siempre. ¿Verdad? Todas esas flores que han mandado, los arroyitos y todos esos éxitos que has plasmado a través del tiempo.
0: A ti muchas gracias por la invitación, como siempre un gusto gigante estar aquí en el Hit Parade y bueno, nos veremos pronto en la celebración mundial antes que el tiempo se vaya.
1: Seguro, éxito Fonseca.

0: se vaya.
1: Bueno, gracias a Fonseca por estar con nosotros. Muy bonita la canción junto a su gran amigo Juanes. Y bueno, todo lo que ha hecho últimamente realmente ha pegado muy, muy fuerte. Le deseamos también éxito en ese concierto que tendrá en el anfiteatro del Doral en la ciudad de Miami durante el Mundial de Fútbol. Vamos a retomar el conteo ahora. Lo hacemos con la número 6 de la semana. Aquí llega Carlos Vives con su tema del momento. Te dedico.

Carlos Vives, que está llevando a cabo su tour al sol. Este fin de semana está cantando en la ciudad de Miami. Está cantando por todo Estados Unidos actualmente, Carlos Vives. Con mucho éxito, Carlos Vives. Esta semana bajó del cuarto al sexto lugar aquí en el Hit Parade de América. Y eso nos trae ahora a esta sección. En el segmento de curiosidades, como siempre, aprovechamos el espacio para destacar a los grandes artistas de la música latina. Y hoy queremos destacar un poquito de la carrera de Alejandro Fernández, hijo del legendario Vicente Fernández. Comenzó su carrera a principios de los años 90, interpretando música ranchera como su padre. Con el tiempo evolucionó hacia el pop latino, logrando un gran éxito con álbumes como Me Estoy Enamorando y Rompiendo Fronteras. Ha vendido millones de discos en todo el mundo y ha colaborado con artistas como Beyoncé, Cristina Aguilera, Marc Anthony, entre otros. Su potente voz y elegancia en el escenario lo han hecho brillar a nivel internacional. Ha ganado múltiples premios, incluyendo 2 Latin Grammys, varios Billboard Latinos y premios Lo Nuestro, reconociendo tanto su impacto en la música regional mexicana, así como también en el pop latino. Hoy queremos recordar uno de sus grandes éxitos. Aquí está Alejandro Fernández, el Potrillo, con Me Dediqué a...

0: Me dediqué a perderte, el exitazo de Alejandro Fernández, hoy dedicándole el segmento de curiosidades, destacando un poco de su gran carrera musical. Vamos a volver enseguida con las 5 canciones top de la semana, las 5 más impactantes, las que más gusta en esta última semana, o las que más gustan, debo decir, esta última semana. Es el Hit Parade de América, de su amigo Javier Romero saludándoles. Espero esté pasando un feliz fin de semana largo de Memorial Day, fin de semana de los caídos. Ya vuelvo.
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0: ¿Qué tal, amigo, amiga? Saludos, aquí seguimos avanzando, seguimos adelante, seguimos aguardando siempre lo mejor. Y retomamos ahora el conteo en la número 5 de la semana. Llega Laura Pausini, su producción, el Yo Canto Volumen 2. Aquí está su versión del éxito de Shakira, Antología.

0: Laura Pausini, la italianísima, subió del sexto al quinto lugar este fin de semana con Antología. Y eso nos trae a esta sección.
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0: En la ventana musical de hoy traemos lo nuevo de Silvestre Dangond featuring Manuel Turizo. Esto se titula El Pacto. Es el tema que destacamos como nuevo y fresco. Aquí se lo dejamos a su juicio, ¿eh? Aquí va el tema.
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0: El Pacto Silvestre Dangón, featuring Manuel Turizo. La ventana musical de hoy, si le gustó y está su emisora favorita, aún no le está sonando, oiga, pídala, ¿eh? Es el pacto, es el tema, es la canción con Silvestre Dangón y featuring Manuel Turizo. La ventana musical de hoy. Vamos a retomar el conteo. Lo hacemos ahora en la cuarta posición de la semana. Le pertenece a la cantautora boricua. Aquí llega Cani García. Cani bajó esta semana del segundo al cuarto lugar con Tierra Mía.
1: Número 4.
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0: Tierra Mía, el tema de Kany García, la canción número 4 de la semana aquí en el Hit Parade de América. Vamos a echarle el vistazo habitual a los euroéxitos.
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0: Los éxitos en España, entre las canciones más sonadas en la madre patria. En la número 3 encontramos a Ray y esto es Where is My Husband.

I Just Might, el exitazo de Bruno Mars, número 2 allá en la península ibérica, y encabezando la lista, los euroéxitos, número 1 en España, ahí siguen pegados, muy pegados, Romeo Santos y Prince Royce con el tema Dardos.

0: Dardos, el temazo de Romeo Santos y Prince Royce, la número uno, el primer lugar en los Euro Éxitos. Espero haya disfrutado de esta sección y vuelva con nosotros enseguida, porque aún quedan por presentar los tres temas más importantes de la semana. También el segmento de petición y dedicación. El Hit Parade de América continúa a la vuelta de los mensajes. Siga la sintonía.
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0: ¿Qué tal, amigo, amiga? Saludos, qué bueno que nos acompaña, qué bueno que sigue con nosotros en este fin de semana feriado de Memorial Day, fin de semana del Día de los Caídos, fin de semana largo para muchos, puente, y bueno, nosotros como cada fin de semana acompañándoles con la buena música. Vamos ahora a la tercera posición de hoy. En el tercer lugar encontramos a la cantante cubana Indie Fontaine featuring el cantante boricua Charlie Cruz. Puerto Rico y Cuba se unen en este esfuerzo musical, saltaron del quinto al tercer lugar con este tema, Tú tienes algo.

Tú tienes algo en la melodía de Indie Fontaine featuring Charlie Cruz en un honradísimo tercer lugar, la número 3 de la semana aquí en el Hit Parade de América, subiendo del quinto al tercer lugar. Y eso nos trae ahora a esta sección. En petición y dedicación, cada semana recibimos una carta o correo electrónico que ustedes amablemente nos envían. La de hoy dice más o menos así: hola Javier, mi nombre es Sonia, lo escucho los fines de semana por Euforia desde Savannah, Georgia. Gracias por siempre brindarnos la mejor música e información. Me encantaría escuchar un tema que me recuerda mucho mi juventud. Es de Ricky Martin y se titula Tal Vez. De antemano le agradezco muchísimo, es su amiga Sonia, escuchándolo cada semana aquí en Savannah, Georgia. Muchísimas gracias, Sonia, con muchísimo gusto vamos a brindarle este tema de Ricky Martin, es la melodía Tal Vez.

es el temazo de Ricky Martin, recuerdazo. Un saludo para Sonia, que amablemente nos escribió este fin de semana desde Savannah, Georgia. Y al igual que Sonia, usted también nos puede escribir a través de Facebook Hit Parade América o en X arroba el Hit Parade, y cada fin de semana damos lectura a una carta o correo electrónico que uno de ustedes amablemente nos envía. Mil gracias por su sintonía donde quiera que se encuentre. Vamos a retomar nuestro conteo. Hemos llegado ahora a la canción número 2 de la semana. El segundo lugar le pertenece a Carin León featuring El Potrillo, Alejandro Fernández. Esta canción ha ido escalando rápidamente. La semana pasada figuraba en el tercer lugar, subió al segundo lugar esta semana. El tema Me Está Doliendo.

0: Me está doliendo, la melodía de Carin León featuring Alejandro Fernández. Es la canción número 2 de la semana aquí en el Hit Parade de América. ¿Cuál será la número 1? Saben que lo vamos a descubrir a la vuelta de los mensajes. Así que regrese con nosotros. Ya vuelvo con más. Es el Hit Parade de América. Es su amigo Javier Romero.
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Amigos, ¿qué tal? Es Javier Romero saludándoles. Es el Hit Parade de América, como cada fin de semana, acompañándoles. Ya hemos contado de la número 15 a la número 2, precisamente haciendo un pequeño recuento del programa de hoy. Hicimos el conteo regresivo. También pasamos por el top regional mexicano, donde la canción número 1 de la semana es a cargo de la banda Los Recoditos, En Coma Inducido. En otra lista, en la lista tropical urbana, está ocupando el primer lugar la melodía Dardos con Romeo Santos y Prince Royce. También recordamos el año 2012, cuando ocupó un fin de semana similar a este de Memorial Day. La número 1, Michel Teló, con su tema Auschi Te Pego, era la número 1 hace exactamente 14 años. También conversamos un rato con Fonseca acerca de su nuevo tema con Juanes y su concierto próximamente en la ciudad de Miami durante el Mundial. En el segmento de curiosidades, recordamos un poco de la carrera de Alejandro Fernández del Potrillo y lo hicimos con el tema Me Dediqué a Perderte. También en la ventana musical de hoy, donde estrenamos temas, bueno, le trajimos lo nuevo de Silvestre Dangón featuring Manuel Turizo, la melodía El Pacto, eso en la ventana musical. Luego pasamos por los Euroéxitos, los éxitos en España, donde la canción número 1 es I Just Might con Bruno Mars. En la carta en petición y dedicación esta semana recibimos el correo electrónico procedente de Savannah, Georgia. Sonia nos solicitó el tema de Ricky Martin, Tal Vez. Con muchísimo gusto, como siempre, la complacimos. Y así vamos llegando a la canción número 1 de la semana. Figura una semana más, es líder una semana más esta canción con la cantante de Bogotá, Colombia, Paula Arenas, y su tema Llévame.

Llévame una semana más en el primer lugar, número uno, primer lugar, la canción líder con Paula Arenas. Llévame. Y yo le agradezco que nos haya llevado todo este tiempo, si ha estado en su vehículo, si ha pasado por diferentes lugares, pues siempre agradecido por el favor de su sintonía. Por supuesto, deseo que siga pasando un lindo fin de semana largo de Memorial Day. A nombre del equipo, como siempre, me despido con mucho gusto, afecto y cariño. Nuestro productor, David Checho Jiménez, también nuestro productor técnico de

De hace muchos años, Alex López, y por supuesto su servidor y amigo, eternamente agradecido por su fidelidad cada semana con el Hit Parade de América. Su amigo Javier Romero, le recuerdo alcanzar a las estrellas, pero con los pies bien puestos sobre la tierra. Que Dios me los bendiga. Chao. Bye bye.

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